0: La jugada espectacular, paró la pelota, pero se le salió de la mascota y no pudo recuperarla. Esto va a ser hit.
1: Sí, es un esfuerzo grandísimo. De hecho, la que iba a hacer era sensacional, porque fue un misil lo que soltó Michael Bush por el lado de la inicial. Se lanza, la toma, pero la toma sin la precisión porque el balance no lo tenía de manera completa y en la puntita del guante no la pudo retener. Gateó como un niño para ir detrás de esa pelota, pero al final se rindió y quedó acostado sobre la arena. Así que infield hit para Michael Bush.
0: Pero tremendo esfuerzo, sí. Tremendo esfuerzo. Hombre, primera cuando batea Alex Bregman, hay un out. Freddy Peralta en la lomita, 0-1 strike la cuenta. Listo el derecho, lanzamiento abierto, una y una. Vamos a revisar la pizarra de las Grandes Ligas, presentada a ustedes por la Lotería de Nueva York.
1: Vamos a ver, 5-1 Pittsburgh venció al equipo de Seattle. Final, Atléticos derrotaron a San Francisco 9-6. 0-0, Arizona San Luis más adelante, detenido en su inicio, 13-2. Tampa venció al equipo de Kansas. Houston derrota a Detroit 1-0 en la sexta. Texas vence a Toronto 6-0 en la cuarta, mientras que Yankees vencen a Boston 1-0 en la tercera. Aquí jugamos la parte alta de la cuarta. 0 para Chicago Cubs, 0 para New York Mets.
0: Viene el lanzamiento de piconazo. Se le escapa al receptor, va el tiro a segunda. Y está llegando. Así que esto va a ser wide pitch. Llegó hasta segunda. Así que
1: la falta de experiencia en una posición se refleja en pequeños detalles. Fíjate que Brett Beatty entra a cubrir el tiro, pero en vez de ir a la almohadilla, Brett Beatty, por salvar el piconazo, se va al frente. Sí. Entonces se aleja de la almohadilla. Tú tienes un asistente que viene detrás por si la pelota se te escapa, pero la jugada es que tú estés encima del corredor. Él dio un paso al frente y se alejó de la almohadilla, defendiendo primero el tiro.
0: Bola, la tercera, 3-2. Repetimos el partido en cero aquí. 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Batazo por tercera, la tiene Bichet, el tiro cómodo a primera por la vía 53, se produce el segundo de la entrada y no puede moverse el corredor.
1: Sigue el dominio de Peralta y dominó a Bregman con este rodadito inofensivo por la antesala y así consigue el segundo out. Así que una piedra más para quitar aquí de esta situación, porque corredor en posición anotadora, batazo de éxito, podría poner al equipo de Chicago al frente.
0: Ian Hunt es el hombre que viene a batear por los Cubs de Chicago. Se ponchó en su primer turno al bate. Saca batazo hacia el right field, viene hacia el frente Carlson y la captura para el lado número 3. Termina la entrada con 0. Dejan un hombre en circulación. Se han jugado 3.5, 0-0 en el béisbol de los Mex, por Audacy Mex Radio en Español.
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0: Vámonos, amigos fanáticos, a la parte baja de la cuarta entrada. Vienen a batear los Mets de Nueva York, Francisco Álvarez, AJ Ewing y Ronnie Mauricio. Partido en cero, lanzamiento strike cantado el primero. Lo desafió Álvarez.
1: Vamos a ver, andamos bien hoy.
0: Parece que está alta ahí.
1: Cantó el strike.
0: Cantó ahí de esquinita. Lo perdió Álvarez. Así que la cuenta en una bola, un strike para Francisco. Tiene 8 cuadrangulares, como dijo Néstor, ha conectado cuadrangulares en cada uno de los 3 partidos que se ha jugado de esta serie. Viene el lanzamiento alto, segunda mala.
1: Bueno, en blanco seguimos con poca amenaza. 2 hits para Chicago, 1 para Mex. Mex ha puesto más corredor en circulación con 4 boletos.
0: Saca fly por la parte derecha, lo va buscando en primera base Michael Bush y la captura frente al dugout de los Mets de Nueva York para el primer
1: out. Retirado Álvarez, contacto un poquito atrás. Va un picheo recto en la esquina de afuera y provoca este elevado frente al dugout de los Mets y de esta manera consigue su primer out de línea.
0: Cuando viene a batear AJ Ewing, dio para doble matanza en su primer turno al bate. Uno de los novatos de los Mets de Nueva York. Poquito afuera, primera mala. Swing abanica, se empareja la cuenta, una bola, un strike. Alegra saber que todos saca batazo fuerte, lo tiene Horner, va el tiro a primera, 4-3, y hombre hace todas las jugadas fáciles.
1: Y le dio durísimo, contacto sólido de AJ Ewing, independientemente falle o estén fallando el Carson Bench, esto es para mí una de las cosas más importantes que yo quería ver hace tiempo, la participación, no me importa. ¿Qué tipo de lanzador esté en el montículo? Y no hablo de nombre, sino de la condición, sea derecho o zurdo. Eso le va dando la confianza, claro, y lo va, claro, bien, lo pone a trabajar mucho mejor ya a su futuro, una carrera que apenas empieza.
0: Ronnie Mauricio bateando, le dio durísimo en su primer turno por el right field de uno nada. 0 bola, 1 strike. El zurdo Matt Boy en la lomita, pide tiempo el bateador Ronnie Mauricio. Ronnie Mauricio, que ha tenido una mala suerte tremenda con las lesiones.
1: Sí, desde esa lesión del 2023,
0: República Dominicana,
1: Liga Dominicana de Béisbol. Y ahí el Chimi ha ido, como se dice, en un camino difícil. No porque no tenga el talento, sino por esa oportunidad continua de seguir desarrollando precisamente eso.
0: Una bola, un strike, la cuenta. Tiene el lanzamiento, línea sobre la tercera. La bola pica, se va a lo profundo del left field, doblando para segunda. Ronnie, doblete.
1: Wow, qué bien, se han visto esos contactos de Mauricio, que no hace swing grande, si se fija. Mauricio no hace ese tipo de swing. Prácticamente él sale al contacto, pero la fuerza es natural. Guardando la distancia, un Alfonso Soriano, me recuerda, Precisamente sí, tú no le veías a Soriano como ese swing, pero wow, cuando Soriano daba una fuerza en esa muñeca, y es lo que veo en Ronnie Mauricio, en el estilo como él golpea, pero su movimiento del cuerpo no es algo como ese tipo de swing salvaje.
0: Viene MJ Meléndez, de uno nada. Mauricio en segunda con dos outs. Vuelven a amenazar los Mets de Nueva York. El segundo hit de los Mets de Nueva York en este partido. Saca línea. No puede el señor, la pierde y se quedó con ella. Así que esto va a ser hit también para MJ Meléndez.
1: Algún break teníamos que tener a nuestro favor, porque era una doble matanza pintada. Mauricio había salido con el contacto, y aunque le llega la pelota lanzándose ahí prácticamente de pecho, la pelota le da en la punta baja del guante, parte posterior, y cae al terreno. Y eso está salvando el escenario, porque en vez de terminarse aquí el inning, lo que va a tener es que precisamente... Ah, que había tosado, yo estaba confundido, sí, sí. Pero estaba correcto Mauricio corriendo. Pero claro, entonces, de todas maneras, se acababa la entrada, por decir. Y nos toca a nosotros la oportunidad de la fortuna, porque ayer hubo un toque que para mí cambió la historia del juego a favor de Chicago, cuando el globito por encima de la cabeza de Bob Bichette.
0: Sí, sí, ese fue el batazo. El batazo que de ahí no lo pudimos reponer jamás en la vida.
1: No.
0: Foul, primer strike para Brett Bailey. Vamos a ver si es un poquito más agresivo ahí. Está dando señales Tim Leiper, el coach de tercera, y hablándole en el oído derecho a Ronnie Mauricio. En tercera Mauricio, en primera Meléndez. Hay dos outs. Viene el lanzamiento, machucón. Puede haber problema. Viene, lo tiene Hunter. El tiro a primera y es out por la vía 43. Así termina la entrada. Mex de Nueva York dejan dos hombres en circulación. Cuatro completas, 0-0 en el béisbol de los Mex por Audacimex Radio en Español.
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0: Vámonos, vámonos. Vamos a la quinta entrada de este partido. Cuando vienen a batear los Cubs de Chicago. Sigue Freddy Peralta por los Mets de Nueva York. Y aquí está la voz del Jaya. Desde San Francisco de Macorís, Néstor Julio Rosario.
1: Muchas gracias, Max. Vamos a la parte alta, quinta. Seguimos en blanco, duelo de picheo. Noche de hoy, Freddy Peralta frente al zurdo Matthew Boyd. Bateando Nico Hunter, el intermedista. Hunter tiene de 1-0, aparece ya por segunda vez. Cayó con fly de foul a tercera. El derecho Peralta, su oferta baja y afuera. 1-1, se nivela el conteo para Nico Hunter. Pedro Ramírez, Miguel Amaya completan los tres primeros bateadores de esta quinta entrada. El derecho, Peralta, su oferta, lanzamiento foul atrás a las mallas. Conteo de una bola y dos strikes Nico Horner metido en el hoyo, se puede ponchar. 52 picheos a cuenta personal para Peralta, excelente, trabajando en una quinta entrada. Afuera la segunda, 2-2. Y bueno, como me gusta ver a Mauricio como está golpeando la pelota.
0: Sí,
1: eso,
0: sí,
1: eso sería
0: bonito.
1: Eso sería para Mets de Nueva York como algo que se esperaba, pero que de repente llegó ahora, elevado en zona de foul, por tercera, Biché frente al dogado de los Cachorros, llegó, capturó, falló Horner, fly a tercera, es el primero del inning.
0: Qué bien se está moviendo Biché, yo me imagino que ha estado practicando otra vez ahí en la esquina caliente. Esto es cuestión de tomar la forma, de tomarle el ritmo a la distancia que tiene que correr, cómo tiene que colocarse y todo eso. Porque cuando hubo que cambiarlo para el shortstop, ya él estaba tomando la forma.
1: Sí, y además se la conoce él muy bien. Viene Ramírez, Pedro Ramírez, hoy designado. Hubo en tercera también en la doble jornada. Parece por un tercero de cuatro partidos por parte del dirigente Craig Council. Ya tiene un strike en su cuenta. Pedro Ramírez, 283 nominal con un cuadrangular y seis carreras producidas. Bateador ambidiestro, lo hace la zurda frente al derecho Peralta, recta alta, primera mala. 1-1 el conteo ahora para Pedro Ramírez, Miguel Amaya, círculo espera por los Cachorros. Estamos en blanco en la quinta, la oferta poquito baja. 2 bolas y un strike ahora para Pedro Ramírez. Y que hicieron demasiada también los Cachorros para que sigan haciendo tantas carreras.
0: Cansado. Estaba hablando con los muchachos de la transmisión en inglés de los Cubs, y ya cuando terminábamos yo le dije, please, cógelo suave en el día de hoy, sí, necesitamos demasiado. Uno
1: mucho con demasiado. Conteo parejo, 2 bolas, 2 strikes. Entonces, como es aparentemente programado el dirigente Craig Council, 4 entradas aparentemente va a trabajar Matthew Boyd, y ya hay un derecho calentando. Creo que Ethan Roberts, swing, abanica y lo pasó con una rápida. Se va ponchado Ramírez para el segundo out del inning.
0: Vamos al spotlight de la quinta entrada, presentado a ustedes por Key Food. Ian Hatt, ya veterano con los Cubs de Chicago, 10 años en grandes ligas, todos con los Cubs de Chicago. Se ha convertido en el ambidextro con más cuadrangulares en la historia de esta franquicia. 189. 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
1: 2 outs, las bases limpias y Miguel Amaya, receptor. Es el hombre que batea, tiene un strike en su cuenta. El derecho Peralta, ya se impulsa, picheo enterrado, primera mala para Maya. 2.26, su averaje con 3 cuadrangulares y 10 carreras producidas. Más a la derecha, bateador derecho frente al también derecho Freddy Peralta. Peralta, quien no tuvo una mejor salida su anterior, porque frente al equipo de Filadelfia, apenas 2 2/3. Metió un doble dígito al elevado por el lado derecho. Foul. Pelota se mete al público. 1-2 para Maya, metido en el hoyo. Se puede punchar. Y lo importante sería ver hasta dónde lleva el camino para tratar primero de buscar la victoria para su equipo y arreglar precisamente esa efectividad que se topó cerca de los 5. Elevado por tercera, zona de foul. Bichette sale allí cerca del dogado, sigue corriendo por el espacio. Ya se le acaba y la pelota se va al público. Sigue con vida allí Miguel Amaya. 1 bola y 2 strikes para el bateador receptor de Cachorros.
0: Lo más importante en esta salida de Freddy es que hasta ahora, crucemos los dedos, no ha enfrentado situaciones de desconcentración.
1: Ha estado encima de los bateadores, dominándolos sin daños y sin golpe incluso de los contactos, por decir que fuerte le están golpeando la pelota. Es decir, es dominio absoluto hasta el momento para Freddy, quien podemos decir de esas buenas salidas de esta temporada frente a Seattle, 6 entradas de 6 hits con 1 carrera. Frente a Atléticos, 6 entradas de 4 hits y 1 carrera. 7 trabajó en una ocasión. Check swing, picheo enterrado, consulta con el árbitro de primera, dice Junior Valentine, no lo pasó. 2-2.
0: No, lo perdonó. Si le da ahí es doble.
1: Entonces, en una ocasión de sus 16 anteriores salidas, ha podido por 7 entradas el derecho Peralta. En 2-2. El picheo afuera y baja. La tercera lo lleva al máximo de 3 bolas, 2 strikes. Para Maya no caben más. Parte alta de la quinta. 0-0 el partido de pelota. Aquí está el derecho. Viene Peralta, la oferta. Atacó el picheo en recta, elevado otra vez en zona de foul. Es el receptor, el primera base, nadie. Pelota al público.
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1: Y aire acondicionado.
0: Sí, señor. Vienen listo para comer, como dicen.
1: Estamos ya en pleno verano. Piénselo. 3-2. Amaya en el cajón de bateo. Peralta en la lomita. Lanzamiento elevado por el jardín izquierdo. Atrás Meléndez. Sigue atrás, corriendo, internándose en territorio del central. Le llega. Y la captura. Bonito fildeo para NJ Meléndez. Se queda con ella para el tercero de la entrada. Si falla el equipo de los cachorros de 1, 2 y 3. Cayó la quinta y en 4:30 seguimos en blanco en el béisbol de los New York Mets. 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
1: Vamos a la parte baja, quinta entrada, 0-0. El partido de pelota va a salir por una más. Aquí Matthew Boyd sigue el derecho calentando y todo para aparentemente correspondería para enfrentar a Carson Bench, pero estaría Soto. Brett Beatty y Carson Bench, exacto, dos zurdos, que serían los primeros dos bateadores de esta entrada. Primer lanzamiento, saca batazo elevado por el central, es cortito. Ahí viene el jardinero central, PCA. Le llegó captura este Carson Banks que falla para el primer out.
0: Sí, dominado aquí. Estoy pensando en el último out, el batazo de Miguel Amaya frente a Freddy Peralta. Y era, o sea, no quería dar base por bolas.
1: No.
0: Y se la puso, lo desafió ahí. Por eso el batazo tan distante hacia el jardín izquierdo.
1: Así que con un out, las bases limpias, viene Bichette. Bichette tiene un hit en 2 oportunidades. Picheo recta pegada, alta, primera mala para Bob Bichette.
0: Los Mets han tenido corredores sin base en la primera, en la tercera, en la cuarta.
1: Faula hacia las mallas, conteo de 1-1.
0: A Vamos a ver si Bichet y Juan Soto le dañan la permanencia ahí, la estadía al zurdo Matthew Boyd.
1: De lado el zurdo, chequeando con su receptor Amaya. Swing, abanica, le tiró con todo. Una que llegó 92 millas recta a cuatro costuras por parte de Matthew Boyd. Ya está montado. 1-2 para Bob Bichet.
0: Demasiado swing. Para que salga no hay que darle tan duro.
1: No. De nuevo el zurdo. También se prepara allí en el cajón de bateo Bichet. Estamos 0-0 en la parte baja de la quinta. Le descolgó allí el swing al picheo rompiente en la esquina de afuera. Foul atrás.
0: Mañana estaremos recibiendo a los Phillies de Filadelfia aquí en el City Field. Sea parte de esta batalla entre los Mets y los Phillies de Filadelfia. Los Mets, pues, están preparándose con uña y diente para pagarle con la misma moneda a los Phillies.
1: Foul de nuevo para Bob Bichet, peleando aquí el 1-2 frente a Matthew Boyd, acercándose a los 75 lanzamientos en su regreso después de un mes de ausencia. Y creo que lo que comentábamos temprano, el promedio sería de entre 80 a 85 picheos para esta su primera salida, retornando de la lista de lesionados el zurdo veterano Matthew Boyd. En 1-2, swing, abanica, y lo engañó aquí, slider al piso, ponchado. Bichet es el segundo del inning.
0: Es el cuarto ponche que consigue el zurdo en este partido.
1: Viene Soto, su turno oficial en la noche de hoy. Par de boletos por parte de Matthew Boyd. Ahí está Soto, que también está retornando, pero de una ausencia de día a día, con lo que en su momento se hablaba de una molestia al lado izquierdo, parte ahí de la espalda. Primer lanzamiento, saca batazo en dirección al tercera base, mete el guante en tercera base y no puede. Pelota se interna al territorio corto del izquierdo, viene rápida la asistencia de Ian Happ. El tiro a segunda y Soto tiene que aguantarse en la inicial, que iba a haber infield hit para Juan Soto.
0: Sí, es el hit número 4 de los Mets en Nueva York. Y ahí está saliendo Craig Counsell. Va a ser todo para el zurdo Matthew Boyd. Así que va a venir un nuevo lanzador por los Chicago Cubs. Está pidiendo la bola y aplaudiéndole por el trabajo extraordinario. Así que tomamos una breve pausa en el béisbol de los Mets y ya regresamos.
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0: El derecho Ethan Roberts, 28 años de edad, viene a hacer su salida número 21 del año, 0 ganado, 1 perdido, efectividad de 3.04 en 23 y 2 tercios entradas, 17 ponches, un weight de 1.23.
1: Mar Vientos le da la bienvenida a Roberts, un corredor en la inicial lo es Juan Soto. Picheo rompiente adentro, primera mala para Vientos, de dos nada en el partido, falló con elevado en zona de foul por la antesala.
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1: Foul, atacó aquí la rápida otra vez. Picheo interno por parte del derecho, Ethan Roberts. Viene aquí en sustitución de Matthew Boyd. Un corredor que hereda en la inicial y dos out en esta parte baja de la quinta, 0-0. El partido de pelota, cuarto y último de la serie, entre los equipos Cachorros de Chicago y New York Mets. El elevado por el lado de primera. Ahí está el inicialista Michael Bush. Zona de foul debajo de ella y la captura dominado aquí. Mar Vientos con fly de foul a primera para el tercero de la entrada. Los Mets se van en blanco. Dejan un hombre en circulación. Se han jugado 5 completas. 0 para Cachorros. 0 para New York Mets. 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
1: Vamos a la parte alta de la sexta, 0-0, partido de pelota. Viene Dansby Swanson a abrir la entrada por el equipo de los Cachorros. Sigue Freddy Peralta, 68 lanzamientos, ya laborando en una sexta entrada. Esto es una buena señal y una tremenda noticia para Peralta y los New York Mets. Strike por el primero a Swanson.
0: Está mezclando sus lanzamientos de forma perfecta, Freddy Peralta.
1: Primer strike para Dansby Swanson, bateando por segunda vez, falló por la 63 en la segunda entrada, tercera entrada, picheo afuera, 1-1 el conteo ahora para Dansby Swanson.
0: Y yo lo noto, Néstor, como que está tomando más tiempo entre lanzamiento y lanzamiento.
1: Llevando ritmo sincronizado. Ajá. La curva no le gustó ahí al señor Jordan Baker, parecía mordiendo la parte interna del plato, pero es mala, segunda. Dos bolas y un strike.
0: El devastador de los primeros tres juegos contra los Mets de Nueva York. 15 carreras impulsadas en los primeros tres juegos de esta serie.
1: Sí, señor. Para que...
0: ¿Ya hizo el mes?
1: Tengan una idea. Foul de Machucón por la raya de tercera. Dansby Swanson llegó con 31 carreras producidas, 8 jonrones y bateando 183. Batea 202, eso en tres juegos, 11 jonrones y 46 carreras producidas.
0: Fenómeno.
1: Le quitó al picheo, el batazo por el derecho, se abrió la pelota al público.

0: México 2 y 2.
1: Capturó un fanático allá con una sola mano.
0: Sexta entrada de este partido de pelota. Decíamos tempranito que ya se conocen los finalistas y quienes pasan a la segunda fase, a las votaciones del juego de estrella. Check swing, consulta con el árbitro de primera y dice no lo pasó. 3 y 2.
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0: Viene Peralta en 3 y 2. El lanzamiento foul ahora hacia el dogado de los Cachorros. Sabes que viendo, sobre todo en la Liga Nacional, y esto como que no sé si MLB tomaría, y hablando de las votaciones al juego de estrella, pero fanático tiene la opción principal de elegir a los titulares. Saca batazo fuerte de frente al short, guante de revés, el Chibi, el tiro de piconazo, y no pudo retener allí Mar Vientos. Así que aquí están los problemas. Batazo rutinario, el disparo un poquito corto, Vientos no puede manejar y va a permitir que llegue a la inicial. Aquí va a haber error del Chibi, error
1: sí,
0: de Mauricio.
1: Error del shortstop. El tiro fue bajito y los problemas que hay con Vientos para dominar este tipo de tiros. Ahí va Francisco Álvarez. Muy atinada esta entrada, ¿eh?
0: Sí.
1: Porque se incomoda el lanzador.
0: Definitivamente. Así que error de Ronnie, el cual yo diría que es interesante, es importante cuando tú mantienes un nivel de velocidad en los tiros a las bases. Eso te hace la costumbre de que lance duro. Entonces, como que tomó un poco de confianza,
1: sí,
0: y esa confianza no le puso esa velocidad, por eso la pelota no llega de manera, diríamos, directa al guante de Mar Vientos.
1: Y tan bonita que la agarró, ¿eh?
0: Que entendemos que no es esa primera base para tener esa garantía absoluta de ser una aspiradora que pueda levantar y recoger todo lo que parezca ahí esférica blanca cerca de su territorio. Así que con error del campo corto se está envasando Swanson aquí cuando viene a batear PCA, P. Crown Armstrong. Picheo rápido afuera, adelantado el tercera base Bob Bichette en uno o dos pasos sobre la grama interior. Ayer tocó y voló a Bichette y convirtió el batazo en un toque hit remolcador.
1: Este hombre tiene demasiadas cualidades.
0: De nuevo Peralta, chequeando el corredor de la inicial. El lanzamiento rompiente atacó, foul ahora, la pelota al público por el lado izquierdo.
1: Hay amenaza de robo en primera, ¿eh? Se ha robado 10 este año Dansby Swanson.
0: Entonces volví al tema, porque es un tema interesante, y quizás MLB pueda tomar consideración. Yo entiendo de que esto es un espectáculo, el juego de estrella. Ahora, no menos cierto de que el tener, el tiro va a primera. De cabeza regresa Dansby Swanson, disparo de Álvarez luego de un picheo alto aquí que le suelta Peralta al bateador. 2-1 el conteo para PCA, P. Crown Armstrong. Entonces esto, lo que quiero dejar dicho con esto es que aunque el fanático está votando, se está viendo últimamente que hay, hasta si se puede llamar, una especie de injusticia para jugadores de mercado pequeños.
1: Sí, porque no tienen la popularidad de los mercados grandes.
0: Entonces, sería interesante que la actuación de esa primera parte de la temporada para los titulares sea determinada por los números de MLB. El batazo que golpea al lanzador, la desvía, se queda ahí cerca de la primera base. Peralta tomó y pasó a Mar Vientos para hacer el out por la vía 13, lo que permite que hasta segunda se esté colando allí Dansby Swanson. No hay novedad en el contacto que la pelota le da a Peralta en su pie derecho. Más importante, consigue el primer out con hombre en segunda hora para Chicago.
1: Sí, yo creo que Major League va a tener que hacer algo con eso, porque inclusive hasta jugadores de mercados grandes, lo que pasó con Soto el año pasado, lo que pasó con Lindor el año antepasado.
0: Sí, no, no, es un poquito línea de hitas el prado derecho. Allá está cortando Carson Bench. Mandaron el corredor, viene el tiro, viene el corredor. Y está anotando. Sencillo para Mike que el conforto. Y los Cachorros le ponen número a la casa. Se van al frente. 1-0.
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0: izquierdo. Ahí está Meléndez. Ya tiene control de territorio. Allí le espera debajo de ella y captura. Suelta la pelota rápido allí a segunda y no se mueve el corredor. Conforto de la inicial es el segundo out del inning.
1: Y estábamos hablando también del bateo oportuno de Chicago. O sea, cuando tienen que hacerlo, lo hacen.
0: Totalmente. Esas oportunidades, por eso el juego tú no vas a tener 9 innings atacando el contrario. Muy, muy raro, puede, pero eso es extraño porque hay momentos donde precisamente, y son escasas, pero esos momentos son los que marcan la diferencia en un pelotero y en lo colectivo para un equipo. Y a veces, o más bien en un alto porcentaje, nosotros hemos quedado de ver en esa parte para precisamente ser consistente a la forma de cómo atacar y conseguir carrera, algo que no hace muy frecuente los contrarios. Lo está desafiando este picheo en recta al receptor Francisco Álvarez por parte de Freddy Peralta y creo que va a ser strike.
1: Ok, mordió un hilito ahí para hacer strike.
0: 1-1. Ahora el conteo para el bateador Alex Bregman. 1-0, Chicago al frente en esta parte alta de la sexta entrada. El derecho Freddy Peralta trabajando por los New York Mets. Chequeando el hombre de la inicial, es Conforto. El picheo rápido afuera, segunda mala, 2 balls y 1 strike. Entonces concluyo en esta parte y en el caso específico de los jardineros para el juego de estrella. ¿Y por qué lo digo? Los seis elegidos para la siguiente ronda está Andy Pages del equipo de los
1: Dodgers
0: de Los Ángeles, Brandon Marsh, tercera mala para Alex Bregman de los Phillies de Filadelfia.
1: Ese lo creo muy justo.
0: Ronald Acuña para de los Bravos de Atlanta, Teoscar Hernández de los Dodgers de Los Ángeles, Juan Soto y Michael Harris segundo de los Bravos de Atlanta. Perfecto. Acuña no ha podido jugar. Cuando aquí vemos a Bregman sacar un batazo de peligro por la raya del derecho, la pelota pica buena, está mandando a Conforto, perdió la pelota Carson Bench, viene para la goma, viene el tiro y va a anotar. Y hasta tercera, se está colando allí Michael Conforto. Creo que aquí va a haber doble y error de Carson Bench, perdió la pelota ahí en el choque con la verja lateral del lado derecho, lo que permitió incluso que el corredor de la inicial, Conforto, que no es el gran corredor, llegue al plato con la número 2.
1: Wow. Nos persiguen estas situaciones, nos persiguen los errores. Sí, se pegó demasiado de la balda para hacer el corte y la bola lo engañó. Así que tiene que haber un error ahí definitivamente. Aquí entra Justin Wheeler simplemente para calmar al lanzador Freddy Peralta, que debe estar enfadado. Y el partido se pone 2-0 y un hombre en tercera con 2 outs.
0: Bueno, de todas maneras, Chicago sacando ventaja a estas situaciones. Podríamos decir que 2 carreras por situaciones defensivas de los Mets. El error de Ronnie Mauricio en el batazo de Dansby Swanson, que ya anotó. Y ahora este batazo, que de hacer el corte original, se iba a quedar en tercera Michael Conforto. Es decir, no iba a tener chance de llegarle al plato, pero perder la pelota le permite al coach de tercera enviarlo hacia la goma. Y así Chicago gana 2-0 y Bregman se instala en la antesala. Foul agresivo aquí, Ian Happ, al primer picheo de Peralta para el primer strike.
1: Wow, mira, ya va al lanzamiento número 89 en esta entrada.
0: Yeah. Pues bien, entonces, fíjate, lo que quiero dejar establecido con esto es que cuando vemos a los jardineros de la Liga Nacional, señores, ahí hay dos tipos que están teniendo un trabajo excepcional por parte de la Liga Nacional. Y estamos hablando de Jordan Walker, del equipo de los
1: Cardenales,
0: Cardenales de San Luis, y James Wood, de los Nacionales de Washington. Es decir, esos dos muchachos han tenido una primera mitad que, si sus equipos hoy tienen chance de clasificación, su trabajo debe ser o el 1 o el 2 en resultado hacia favor del equipo, del éxito que han tenido sus equipos, porque sus números no pueden pasar por debajo de la mesa.
1: Es cierto. Yo no sé, pero yo estoy seguro que Major League Baseball puede estar estimando eso, puede

0: estar viendo eso. Y Major League Baseball tiene un equipo demasiado grande, viendo cómo equilibra todas las situaciones.
1: No, definitivamente. Mira, James Wood, 20 jonrones, 49 carreras producidas. Cuando aquí el picheo enterrado por parte de Peralta lo lleva.
0: Desea, de paso, Néstor, perdona, estuvo en la primera ronda, ¿verdad? Yep. Figuró.
1: Sí, 3-2 el conteo aquí para el bateador Ian Happ. Bateando para 2.65, 19 doble. Jordan Walker, 18 jonrones, 58 carreras remolcadas. Fuerte por primera, el batazo se tiró viento y no puede. Pelota pasa de hit, ahí viene anotando Alec Bregman con la número 3 para los cachorros, que han prendido la turbina, sacando ventaja a la defensiva de los Mets, y ahora gana 3-0.
0: Esto es sencillo de calificarlo. El equipo de Chicago, al equipo de Chicago le hieden los hombres en posición anotadora. Aprovechan la situación y esto es simplemente lo que han hecho. Los Mets de Nueva York han dejado 7 hombres en base, que por lo menos debieran de tener 3 carreras en este partido, los Mets de Nueva York.
1: Exacto. Tan difícil es el bateo que vamos a ponerlo de la forma de decir 0-0. Y tú eres la casa. Es decir, los errores ahora mismo es lo que están perdiendo el juego de pelota. Error de Ronnie, error de Carson Bench, y el juego, la entrada se hubiese acabado 0-0. Ese es el juego. Porque estas sí no están costando. Estos errores, esto es parte fundamental ya para determinar qué pasó, si este es el marcador final. Pero queda pelota, queda mucho béisbol. Freddy ahí teniendo ahora la situación de regresar y ya prácticamente acabando su presentación. Sí, sí. Se levanta el derecho Austin Warren a calentar.
0: Esto lo ha desarmado. O sea, esta situación desarma a cualquier lanzador.
1: De lado el derecho Peralta. Picheo alta y lo perdió, y ahí va Mendoza. Va a ser todo para Freddy. Qué penoso el trabajo que Peralta vino haciendo y lanzó, ojo, para cero en la entrada.
0: Bueno, pues va a venir, ahí está entrando Carlos Mendoza. Va a ser todo para Freddy Peralta. Va a venir un nuevo lanzador por los Mets de Nueva York. Hacemos una breve pausa y ya regresamos.
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0: Viene el derecho Austin Warren. Austin Warren viene a lanzar ahora por los Mets de Nueva York. Esta será su salida número 23 del año. Uno ganado, tres perdidos, efectividad de 2.67 en 31 tercios de entrada, 32 ponches, un win de 1.25 para Austin Warren.
1: Viene Pedro Ramírez a darle la bienvenida aquí a Austin Warren. Dos corredores en circulación, hay tres adentro para Chicago en esta parte alta de la sexta entrada. Cinco hits ha logrado el equipo de los Cachorros, solo una base por bola, pero hay dos errores que están costando bastante en el juego de pelota al momento. 1-1 el conteo para Ramírez. Par de ponches en la noche de hoy, de dos nada. Bateando a la zurda, puede hacerlo de ambos lados del pato, pero frente al derecho se cuadra allí. Check swing, dice el árbitro de tercera. Sí, usted lo pasó y tiene dos.
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1: Warren, quien lanzó el día de ayer, fue uno de los lanzadores del primer juego. Picheo pegado y alta, la segunda, 2-2 ahora para el bateador Pedro Ramírez. De hecho, cuando vamos al box score con el buen amigo Freddy Peralta, todas las carreras sucias, inmerecidas. Strike, le cantaron el tercero, sentenciado Ramírez. Vino con la rápida aquí Austin Warren para el tercero de la entrada. Se va la sexta para el equipo de Chicago con tres anotaciones. Dos quedaron en circulación. 5.5 el partido de pelota, 3-0. 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
1: Vamos a la parte baja, sexta entrada, partido de pelota, 3-0. Ahora Chicago al frente cuando sigue allí Roberts en la lomita por el equipo de los Cachorros de Chicago. Francisco Álvarez es el hombre que viene a abrir la entrada por los New York Mets. AJ Owen y Ronnie Mauricio completan los tres primeros bateadores de esta sexta entrada. Álvarez con boleto, falló con elevado en fly de foul a la inicial de uno nada en el partido. Baja y adentro, primera mala para Francisco. Agradecer la sintonía en todo y cada uno de los rincones que están conectados en nuestras diferentes plataformas, como lo hace el buen amigo Sionel Pérez Sr. y en Florida, por allá está conectado también Jorge Bridge desde Costa Rica. Nos está reportando la sintonía y, como siempre, la banda completa de Campechano y el resto de la cuadra, Marbella, Víctor Rojas, que por cierto, están todo bien los muchachos que residen allá. Gracias en Venezuela, la Divina Diva, Ulises, Víctor Batista y todo más. Así que qué bueno saber que estamos ahí, que Vamos a hacerlo de nuevo, a levantarnos, Venezuela. Podemos y tenemos con qué. 2-1 el conteo para Álvarez. El lanzamiento atacó, el picheo bajo se elevó por el centro, cortito detrás de segunda. Es el intermedista Nico Horner que le está llegando y la captura. Dominado Francisco Álvarez, primero del inning.
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1: Una o bases limpias cuando AJ Ewen es el bateador de turno. El primer lanzamiento foul, violento por el lado izquierdo. La pelota al público, ya tiene un strike en su cuenta. De dos nada para el novato patrullero central de los New York Mets. Pide tiempo, lo protege el árbitro. Aquí se sale, toma un airecito. Dice Pedro Volquez y el mío, que estoy en sintonía junto a Raúl y Ramos y su señora.
0: Un abrazo para ellos.
1: Vayan cómodo y tranquilito de regreso.
0: Y que a nosotros solamente nos brinden los oídos y toda la atención a la carretera, ¿verdad?
1: Yep. Sí, señor. 1-1, el conteo para Ewen. Ethan Roberts lanzando relevo por los Cachorros. Afuera y baja, es la segunda. Dos bolas y un strike ahora para AJ Ewen. Ronnie Mauricio al círculo espera por los New York Mets. En esta parte baja de la número 6. 3 carreras, 5 hits, 0 error para Chicago. 0 carreras, 4 hits, 2 errores para los New York Mets. Baja la tercera, 3-1 ahora es el conteo para AJ Ewen.
0: Vamos a ver si los Mets de Nueva York, o por lo menos, logran por lo menos hacer un rally, envasar un par de jugadores y que se dé el hit en el momento perfecto.
1: Picheo adentro, la cuarta mala, lo perdió aquí Roberts y ahí va Ewen a la inicial por base por bolas.
0: Porque hoy no ha sido la excepción para el equipo de los Mets de Nueva York, a pesar de que han bateado de 3-1 con corredores en posición anotadora, pero no han podido cristalizar.
1: Así que con un out hay un corredor en la inicial cuando Ronnie Mauricio es el hombre que viene a batear. Ahora se cuadra a la zurda frente al derecho Ethan Roberts. Primer lanzamiento, atacó el Chimi, foul hacia atrás, a la pelota al público. El momento de descontar. Esas tres no resultan mucho, pero hay que aprovechar, hay que comenzar a ligar, tener esos mejores turnos. Y Ronnie, que ha golpeado bien la pelota en sus dos oportunidades, incluyendo un doble. El lado fue un elevado hacia fuerte, hacia el jardín derecho, allá la zona de seguridad. Ambos contactos del lado derecho, donde se dice, y él ha demostrado ser un mejor bateador, sobre todo de poder, del lado zurdo del plato. Y es así como está colocado ahora por primera vez frente al derecho Ethan Roberts. En primera, Ewen. El derecho ya se impulsa. El lanzamiento fuerte por primera la tiene Michael Bush. Decidió por segunda, es abierto el tiro. De vuelta a primera. Out en la inicial. Así que vamos a ver. El corredor de la intermedia decretó. No, fue a 6 en primera, sí. Pero out. 6 en segunda, out en primera.
0: Sí, porque tuvo que abrirse el señor Stowe para buscar el tiro, que fue un poco abierto. Y esto le permitió llegar 6 para allá a AJ Ewing. Entonces el out en primera. Así que ahí viene Craig Counsell otra vez.
1: Es, va a ser todo.
0: Va a venir un nuevo lanzador por los Cubs de Chicago. Nosotros hacemos una breve pausa y ya regresamos.
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3: Viene Hobby Milner a batear, lanzador zurdo, haciendo su salida número 38, 1 ganado, 0 perdido, 3.28, su efectividad en 35 y 2 tercios de entrada, y responde Carlos Mendoza con un emergente.
4: Sí, ese Eric Wegeman al primer lanzamiento saca batazo elevado, peligroso, profundo por el lado izquierdo. La pelota está tomando altura. La pelota está en órbita. Satélite objeto volador. Bien identificado. Cuadrangular de dos carreras para el emergente Eric Wegeman, y los Mex se acercan. Pierden ahora 3-2.
3: Wegeman, que ha mostrado que tiene fuerza y que podría ser útil en la banca, Así que pone el juego 3-2, ganando arriba todavía Chicago. 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
4: Así que se meten en juego los Mex. Este cuadrangular del emergente Wegeman, 3-2, cuando Beatty de foul por el lado izquierdo ya tiene el primer strike. Zurdo 3/4, Obi Milner lanzando por segunda vez en esta serie. Son el partido de cierre en la noche de ayer, por tercera vez, y lanzó en el partido de martes, el primero, este veterano zurdo. Picheo enterrado. Y uno lo dice en el término de veterano porque ya los años, unos 9 en grandes ligas, pero con unos 5 o 6 equipos: Filadelfia, Tampa Bay, Los Angelinos, Milwaukee, Texas. Picheo afuera, 3-1 el conteo para el bateador Brett Beatty.
3: Sí, después que pasan de 34 ya son veteranos para nosotros. Sí. Aunque sean jóvenes.
4: Sí. No, y un camino, ahí está la línea de Beatty, soplando de hit hacia el lado izquierdo, anclando en la inicial con sencillo, su primero del partido, y los Mex ponen el empate en primera con 2 outs.
3: Ese cuadrangular de Eric Wegeman es su segundo de la temporada con uniforme de los Mex en Nueva York. 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
4: Así que mete aquí el novato Carson Bench con el empate en la inicial, lo que Our Boy, coach de picheo, sube inmediatamente al montículo porque el veterano zurdo ha sido castigado a los 2 bateadores que ha enfrentado. Y destacar, aunque el cuadrangular salió del bateador emergente derecho, el zurdo le da con autoridad hacia la banda contraria y se ancla en la inicial Beatty con el empate para los New York Mets.
3: Ahora mismo va a haber oportunidades para tanto para Brett Beatty como para Ronnie Mauricio con la lesión de Marcus Semien.
4: Sí.
5: señor.
4: Tiene bench, bateando por cuarta vez, con un boleto incluido de dos nada en el partido.
5: Tiene 9 cuadrangulares, 30 carreras producidas. El producto de Oklahoma City, Carson Bench. Su primer año en las mayores, swing foul atrás a las mallas. 1-1 el conteo para Carson Bench. Los Mets reaccionando al juego de pelota, y de verdad que la parte del juego, independientemente de que ya todo pasado, es como duele el partido que lanza Peralta y que lamentablemente, pues precisamente no pueda ser, si los Mets regresan, resultar con una victoria.
3: Sí, sí, es lamentable como iba principalmente. Y se desarmó en esa entrada por los errores que se cometieron.
4: Sí, los errores. Es decir, no hay forma de que tú puedas sobrevivir, porque tú lanzas, strike, le cantan el primero, el segundo, 2-2. Tú lanzas para terminar la entrada. Es decir, el primer bateador dominado, tiro malo, se pasa. Rodado de Pete Grant Armstrong, que estaba pintado para doble matanza. Él lo desvía y pueden hacer el out la inicial. Entonces, ahí viene el sencillo de conforto afuera, pero ese sencillo es precisamente producto de un hombre que se envasó por error. Sí, ese hombre no debió estar en base. Entonces, después del elevado de Michael Bush al jardín izquierdo, viene el doble, pero con el doble, con hombre en primera, la pierde Carson Bench y permite que el corredor de la inicial anote y que el próximo llegue a tercera. Ya todo eso es extra. Eso está de más en el libreto de Freddy Peralta.
3: Sí, sí.
4: 3-2. Saldrá el corredor, el lanzamiento, 2 out, atacó, foul por el lado izquierdo, tiene que regresarse Brett Bainey.
3: Pero la pelota es algo increíble, Néstor, porque si lo ponemos a ver, esta entrada debió de terminarse con el rolling a primera, ¿eh? Y le dio la oportunidad a los Mets de Nueva York a anotar 2 carreras.
4: El lanzamiento, saca batazo en línea, peligroso, right center field, la llama el jardinero, la pelota pica, ya dobló por segunda, Bainey lo están parando en tercera, viene el tiro y bien detenido por Lippert allí, coach de tercera, porque la pelota ya estaba en el cuadro cuando apenas llegaba la almohadilla de tercera. Sencillo para Carson Bench y sigue el ataque por parte de los New York Mets luego de 2 outs, corredores en primera y segunda.
3: Ahí vuelve a salir Craig Council, va a traer otro lanzador. Este hombre no se duerme, así que le va a traer, vamos a ver, será un derecho para Pichet y Soto si tiene oportunidades, pero va a pensar en Pichet ahora mismo. Así que, señores, va a venir un nuevo lanzador por los Cubs de Chicago. Ya regresamos.
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3: ¡Viene el derecho Phil Maton a hacer su salida número 30 del año. 0 ganado, 1 perdido, efectividad de 6.04. 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
4: Aquí está Phil Maton, cara conocida. Estuvo con Mex en el 2024. Con dos outs, heredando dos corredores en circulación en las esquinas. Cuando Bob Bichette es el hombre que batea y lo golpeó. Esto no lo quería ver el dirigente Craig Council, porque el pelotazo a Bichette va a llenar la base con dos outs para Juan Soto.
3: Juan Soto a batear con las bases llenas. El empate está en tercera. Se revoltea el gallinero aquí en el City Field. Soto, que está buscando su número 18 del año.
4: Así que las bases llenas. Por tercera lo hace Brett Beatty. En segunda, Carson Bench. En primera, Bob Bichette. Soto viene de conectar sencillo en su última oportunidad con dos boletos de 1-1 en el partido para Juan José Soto Pacheco. Strike le pone el primero aquí. Vino con sinker en la esquinita de afuera para Juan José. Ya tiene un strike Soto. 3-0-2, sube su averaje. 17 cuadrangulares, 38 carreras producidas. El derecho, Phil Maton. En la lomita. El lanzamiento, saca batazo fuerte por segunda. Ahí estaba Nico Hoerner. Tomó el tiro a primera, out. Por la vía 43 para el tercero de la entrada. Se van los Mex con dos carreras. Tres quedaron en circulación. Se han jugado seis completitas entre el partido de pelota. 3-2. Chicago derrota a Nueva York en el béisbol de los New York Mex. 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
4: Vamos a la parte alta. Séptima entrada. Va a seguir Austin Warren. En la lomita por los New York Mex, aquí donde Jared John se entra a jugar en sustitución de Mark Vientos. Entonces Jared John estará en el jardín izquierdo y Eric Wogeman se queda jugando en la inicial. Así que séptima entrada, vienen los cachorros que siguen al frente, ahora 3-2, y regresa la voz más escuchada en todo Nueva York, Max Pérez Jiménez.
3: Muchas gracias, Néstor Julio. Vamos a la primera parte de la séptima entrada, 3-2, el partido de pelota, pegado a los Mex de Nueva York. Recuerden que esta noche es la noche de perros aquí en el City Field.
4: Sí.
3: La mascota. Pues están disfrutando aquí con sus dueños. 2-0, 3-0. La cuenta ahora para Miguel Amaya. Entonces, Wagman en el jardín izquierdo. En primera base, debo decir. Y Jarvis Young en el left field, ¿verdad?
4: Uh-huh. Yep.
3: Strike cantado, el automático, el imprescindible. 3-1 strike. Amaya de 2-0 esta noche. Austin Warren en la lomita. Foul por tercera. Llega a lo máximo. 3 bolas, 2 strikes.
4: Los Mex terminaron ahí con el empate y la ventaja en circulación. Y le dio fuerte Soto. Ojo que Soto golpeó la pelota. Para que tengan una idea, el batazo de Soto salió a 102 millas por hora, velocidad de contacto, pero de frente a segunda base.
3: Lo perdió, base por bolas. Ahí va hacia primera.
4: Segunda base por bolas que otorga el picheo de los Mex en el partido. Así que hombre en la inicial sin out. Tiene que enfocarse aquí Austin Warren ahora que su equipo se acerca por la diferencia de una carrera, entrando ya al último tercio del juego de pelota.
3: Viene a batear Dansby Swanson. Cuidado, hay peligro. Dansby Swanson, que destruyó a los Mex en Nueva York los primeros 3 juegos de esta serie, se ha ido de 2-0 esta noche. Hombre en primera, corredor lento. El cuadro de los Mex en Nueva York casi mordiendo la grama exterior. Está en el short y la segunda. Lanzamiento pegado, segunda bola. Debe estar preparado el manager Carlos Mendoza con su grupo A para defender este juego, ¿eh?
4: De repente todo está en calma en el bullpen. Y vamos a ver cómo lo estará manejando. Ayer lanzaron prácticamente casi todos.
3: Bola la tercera, 3-0.
4: Pero sí, creo que debe comenzar a dar un toquecito allá al bullpen y comenzar lo que sería el plan del día de hoy.
3: Bien, el lanzamiento, strike cantado el primero. 3 bolas, 1 strike, hombre en primera. Tercera base a medio camino, poquito despegado de la raya. Dansby, que tiene 11 cuadrangulares en esta temporada. Swain cantado el segundo y lo lleva a la cuenta máxima. 3 bolas, 12 strikes.
4: Mismo patrón para ambos. 3-0. 2 picheos de strike consecutivo. 3-2. Vamos a ver cómo termina con Swanson. Perdió a Maya en ese patrón de 3-2. Y aquí tiene al peligroso de esta serie, Dansby Swanson, en 3-2.
3: 3 bolas, 12 strikes. Hombre en primera. Tomando poco espacio en primera el corredor. Patazo en línea. Foul. Por pulgada. Por la raya de tercera. Si pique esa pelota ahí, hasta Brian anotó.
4: Iba a complicar. No creo que Amaya pudo haber anotado. La pelota pudo golpear en la lona. Y lo cerca que le iba a quedar a Mauricio, a Bichet. Pero la situación es que picó de foul. Es la buena noticia para los Mex, porque incluso cayendo ahí un hit, era primera y segunda seguro, sin out.
3: 3 bolas, 2 strikes. Warren en la lomita por los Mex en Nueva York. Mex afanosamente buscando una victoria, tratando de parar 5 derrotas al hilo. Lanzamiento, strike cantado el tercero y lo poncha mirando para el primer out.
4: A veces me gustaría escuchar, él le dice un bateador a un árbitro cuando le sentencian un tercer strike con esto de la tecnología para usted desafiarlo. Es decir, quizás le dijo, sí, me ponché, algo así, es lo que quiero pensar. No creo sí. Que vaya a decirle, tú estás seguro que fue strike. No, el que tiene que estar seguro eres tú, que tiene 2 challengers o 2 opciones para tú desafiar sí, lo sí. Cantado el mío.
3: Que si no está metido en el turno, se te pasa.
4: Sí.
3: Yo conozco uno que a cada rato se le pasa.
4: No, muchos, todavía muchos. En todas las grandes ligas hay muchos que están en esta situación de que sí, todavía no
3: porque
4: conocen.
3: Son 2 canales, son 2 cosas. Aparte de lo que tiene que hacer habitualmente, es una extra. Entonces se le pasa. 2 bolas, 0 strike en la cuenta para P. Crow Armstrong. Se ha ido de 3-1 esta noche. Pero cuidado, que este tipo de turnos les encanta. Por el short, bueno para 2. Lo hace él mismo. A segunda, pisa la almohadilla en primera 6. ¿Qué pasó aquí? Se quedó Brett Beatty. Y lo quiso hacer Mauricio. fuerzan en segunda, llega safe a primera. Hay dos outs.
4: Sí, una posición donde Beatty no tiene ese manejo, ese conocimiento. Se vio un poco tarde, ¿cierto? Donde Mauricio tomó la opción, aunque sabía que era prácticamente a jugársela, pero tomó la opción de salir a pisar y él mismo hacer el disparo, e incluso pasándole a Brett Beatty, que no es un segunda base original,
3: no,
4: por decirlo, no tenía esa posición para girarse, hacer un buen tiro a primera, estoy seguro.
3: En primera por Fidel Choice, por sí, Fidel Choice, por ahí está Peter Crown cuando batea Michael Conforto. Hay dos outs.

0: comenzó el 4 de julio. Wow, cuántos fuegos artificiales están tirando por allá. Ah, Brian está en el mundial. Brian, 4 de julio, 250 aniversario de independencia de esta nación. Comenzó la fiesta, Brian.
1: Sí. Foul hacia atrás. También por el triunfo de Ecuador, por el triunfo de Colombia. Sí. Y ahorita por el triunfo de Estados Unidos.
0: Sí, Estados Unidos que ya clasificó. Sí. Ya tiene su puesto asegurado. Estados Unidos jugará con uno de los 8 mejores terceros. No tiene definido.
1: ¿Con Túnez?
0: No tiene definido todavía. 1, 2, 3, 4 opciones tienen ellos para ver cuál será el tercero. Túnez.
1: Con Túnez, sí.
0: Va a jugar en el día de hoy.
1: Túnez strike, tirándole al segundo. Y lo pone 0 bolas, 2 strikes. ¿Ha sorprendido el equipo de Estados Unidos?
0: ¿Qué te digo? Se esperaba. Es una fase donde ellos tienen la posibilidad, o tenían, de decirlo así, de jugar este buen juego. Jugar en casa es un factor que tanto Canadá como México y Estados Unidos, tres equipos sede, han jugado buen fútbol en cada uno en su casa. Incluso yo creo que todavía le queda un partido para jugar en su territorio. Uf.
1: Lo quería Warren, venía caminando. Primera mala. 1 bola, 2 strikes, la cuenta para Michael Conforto. Amenaza de robo en primera en las piernas de Pete Brown Armstrong.
0: Wow, pero tienen más de 5 minutos tirando fuegos artificiales en esa zona.
1: Saca elevado hacia el prado izquierdo. Lo viene buscando Jared debajo de ella y la captura para el lado número 3. Así que se van con 0 los de Chicago. El partido en 6:30. 3-2 ganando Cox en el béisbol de los Mets por Audacimex Radio en Español.
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1: Vámonos, amigos fanáticos, a la parte baja de la séptima entrada. Bateando Jared Young. Saca foul por la parte izquierda. Primer strike.
0: Justin Dent reemplaza a Michael Conforto en el jardín derecho, reforzando su defensa. El dirigente Craig Council, lo cual defiende la mínima que es de ventaja cuando los Mets juegan la parte baja de la séptima.
1: Bajita, pareja la cuenta. Una bola, un strike para Jared Young. Tiene 5 cuadrangulares, 12 carreras impulsadas. Sigue Mason en la lomita por los Cubs de Chicago. Listo al derecho. Batazo grande, elevado por la parte derecha. La bola va atrás, bien atrás. Lleva color, lleva sabor. Al Jared Young se empató el partido.
0: Bueno, los dos sustitutos de Carlos Mendoza le responden y le traen el juego de vuelta. Wegener, bateando de emergente en la entrada anterior con uno a bordo, trae dos, y que había entrado a jugar defensa en la entrada de arriba, parte superior de la séptima. Jared Young, aquí en su primer turno, la deposita por todo el jardín derecho. Así que 3-3 el juego de pelota. La producción de cuadrangulares sigue la orden del día para los Mets. Dos más en la noche de hoy.
1: Número 6 del año para Jared Young cuando viene a batear Francisco Álvarez. Se ha ido de dos nada esta noche. Panchito, una base por bolas en la segunda entrada.
0: Brian, mandaron a hacer otra máscara de Spider-Man, ¿verdad? Ok, yo sabía, yo dije este diferente.
1: Swing, abanica, pareja la cuenta, una bola, un strike. Hacen limpias en esta séptima entrada, partido empatado a tres. Viene el lanzamiento, foul hacia atrás. Una bola, dos strikes para Álvarez.
0: Y está Álvarez que, ya decíamos, tiene cuadrangular por lo menos uno en cada uno de los primeros partidos de esta serie 3. Entonces vamos a buscar el cuarto para darle la vuelta a redondel, Francisco.
1: Y por poquito lo golpean. Yo no me hice coger. Venía suave. Dos bolas, dos strikes, la cuenta para Francisco Álvarez. ¿Qué argumenta Álvarez con el árbitro?
0: No, no, un tiempecito, voy para adentro, no me cuente.
1: Ok. Listo el derecho, viene el lanzamiento, swing, abanica y se va por revés del ponche para el primer out.
0: Y lo pasó con la bola rápida, zona alta, Chado Álvarez. Es el quinto ponche que reciben los Mets en el partido.
1: Cuando viene a batear AJ Ewing, tiene una base por bolas de dos nada esta noche. 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Strike cantado el primero.
0: Ya Estados Unidos tiene rival para los 16avos de final.
1: ¿Quién es?
0: Bosnia-Herzegovina.
1: Ok.
0: Enfrentará a Estados Unidos, que tiene un partido en la noche de hoy frente a Turquía. Es el partido que cierra su fase de grupo, su tercero, pero ya las dos victorias en anteriores lo habían clasificado. Y con resultado de hoy, los que se han pasado ya, Bosnia-Herzegovina será su rival para 16avos de final.
1: Muy bien. Está reduciendo la copa ya, ¿eh?
0: Sí.
1: Abierto, primera mala, una bola, dos strikes.
0: De 48, vamos a 32.
1: KJ, que tiene tres cuadrangulares en esta temporada. El derecho, Mason. Saca batacito de hit al jardín izquierdo. Ahí está con su primer hit de la noche, AJ Ewing. Vamos a ver si inventa el manager Carlos Mendoza que use estas herramientas que tienen estos muchachos.
0: Ahí está Ewing, quien logra pasarse por segunda vez. Pase por bola y sencillo en los últimos dos turnos, o las últimas dos apariciones al plato. Y mete a Ronnie, que vuelvo a insistir de que me ha gustado cómo ha estado tomando y golpeando la pelota en los tres turnos que ha tenido en la noche de hoy. Le ha dado, como se dice popularmente, galleta, Ronnie Mauricio.
1: Saca foul hacia atrás. Hay un zurdo calentando en el bullpen de los Cubs de Chicago.
0: Sí, otro de los veteranos, Tilburg, está soltando el brazo, pero también lo hace el recién llamado en el día de hoy, Daniel Duarte, por los New York Mets.
1: Ya Brian mandó su saludo y todo. Swing, arranca el corredor y se la robó. Su número 8 del año. Ahí está en segunda.
0: Sí, buen brinco, tremenda velocidad. Y el disparo no fue el mejor, el de Amaya, pero no había chance, independientemente que hubiese puesto el tiro en el dinero, como decimos de manera popular, porque ya había tomado un gran brinco. Y esa velocidad
11: que destaca a AJ Ewing, había ganado un gran trecho. Así que hombre en segunda, con solamente un out para los Mets, oportunidad de tomar el comando del juego aquí.
1: Viene el lanzamiento, foul hacia atrás, se le sigue haciendo estos lanzamientos altos, sabe que le gustan a Ronnie Mauricio, y le hace swing, la cuenta sigue en 0 bolas, 2 strikes.
11: Sigue peleando Ronnie, importancia de ahora tener el hombre en posición anotadora, de buscar el éxito con esos contactos. Mayton, que lo ha estado trabajando con su picheo rápido, su recta cortada, es el principal picheo.
1: Swing, abanica, lo curvea y lo poncha para el segundo out.
11: Wow, clase de picheo ahora, como que quería llegar, no quería, encima de la anatomía de Ronnie, no lo golpea, pero Mauricio es engañado y haciéndole swing, se va por la vía del ponche, sexto ponche que reciben los Mets de Nueva York.
1: Cuando viene Eric Wagman, el hombre que conectó cuadrangular en la sexta entrada. Hombre en segunda. Lanzamiento, strike cantado en la esquinita de afuera. Eric Wagman.
11: Pues ahora se levanta Luke Weaver, al igual que Duarte, el cual pues tendría un Weaver si los Mets se van al frente. Sería la opción de Carlos Mendoza, porque solo tuvo 12 picheos en la noche de ayer. Y era una de las opciones que creíamos viable. AJ Minter, por igual, fue otro de los brazos que no hizo muchos lanzamientos de lo que utilizó en ese segundo partido.
1: Una bola, un strike, la cuenta para Wegman. Tomando varios, 4 o 5 pasos en segunda. AJ, patazo a segunda del bound. La tiene ahí Horner. Va el tiro a primera y hacen el lado del 4 al 3 para cerrar la entrada. Se han jugado 7, el partido empatado a 3 en el béisbol de los Mex, por Audaz y Mex Radio en Español.
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6: Vámonos, amigos fanáticos, a la primera parte de la octava entrada. Viene un nuevo lanzador por los Mets de Nueva York.
7: El derecho Luke Weaver viene aquí a trabajar. Partido número 32. 2 victorias, 1 derrota. 2.18 su promedio de carreras limpias, 33 entradas con 34 ponches, un whip excelente de 0.88 para Luke Weaver.
6: 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Le cantan el primero a Michael Bush. Bush tiene un hit en 3 turnos esta noche. Listo el derecho, foul hacia atrás. Ya lo monta en 0-2-2, metido en el hoyo.
7: Venido con un trabajo sin desperdicio, Luke Weaver. Últimas 19 entradas, prácticamente ha silenciado a todos y cada uno de sus rivales. Dicho sea de paso, 16 entradas y 2/3, sus últimas, con un averaje de 0.00.
6: Luke Weaver, 0-2 en la cuenta para Michael Bush. El derecho, siguiendo las señales de su receptor Francisco Álvarez, Swain tirándole al tercero y lo poncha para el primer out.
7: Fue mucho con demasiado, porque aquí lo mezcló esos dos picheos de recta. Y al final, cuando Michael Bush vio de nuevo el picheo en la zona, el cambio al piso que lo engaña para llevárselo por la vía del punch.
6: Así que hay un out, las bases están limpias. Cuando viene a batear Alex Bregman. Bregman tiene un hit en 3 turnos esta noche. Afuera, primera mala. 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Lito Weaver, strike, tirándole al primero. Se empareja la cuenta, una bola, un strike. Mex de Nueva York finalizan esta noche con Chicago Cubs y mañana estaremos recibiendo los Phillies de Filadelfia aquí en casa.
7: Phillies que comenzaron perdiendo en Washington y ya ganan 10-5.
6: Strike tirándole al segundo, una bola, 2 strikes.
7: Una maquinaria ofensiva complicada para los Phillies de Filadelfia.
6: Roletazo por tercera de foul. Sigue la cuenta en 1-2 strikes para Alex Bregman. A cambiar el bate, ¿verdad?
7: Sí, sonó feo. Y eso pues dice que ese se rompió. Hay que buscar uno nuevo. Aquí el veterano Alec Bregman, que tiene un hit, fue doble en esa sexta entrada, dicho sea de paso, fue el batazo precisamente que perdió allá en el jardín derecho Carson Bench, permitiendo que anotara el corredor de primera, y anclando en tercera pudo anotar con el sencillo de Ian Happ, Alec Bregman.
6: Listo el derecho, Luke Weaver, swipe, tirándole al tercero, lo apretó y lo ponchó, hay dos outs.
7: Soltando aspirina, Luke Weaver, es lo que aquí está viendo el equipo de Chicago, porque donde le colocó aquí a Alec Bregman ese picheo de recta, 96 millas, prácticamente agarrándole el swing o amarrándole los brazos, lo convierte en víctima del segundo out, ambos por la vía del punch.
6: Hay dos outs cuando Ian Hand viene a batear. Lo hacia la zurda, swing tirándole al primero. Cero bola, un strike. Primera parte de la octava entrada. Estamos empatados a tres. Swing cantado el segundo y lo mete al hoyo. Cero bola, dos strikes.
7: Agua para chocolate. Así lo lleva al momento Luke Weaver.
6: Metido en el hoyo, Ian Happ. Listo Weaver. Swing. Abanica y vámonos. Que se acabó la octava entrada. 1-0 para Chicago. Estamos empatados a 3. En 7 y media en el béisbol de los Mex por Audaz y Mex Radio en Español. 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
4: Vámonos, amigos fanáticos, a la parte baja de la octava entrada. Viene un nuevo lanzador por Chicago Cubs.
5: Aquí está llegando el zurdo, Kyle Tilber. Tilber, 24 partidos, 2 victorias, 2 derrotas, 4.71. Su promedio de carreras limpias. Ha ponchado 25 en 21 entradas. Otro más, de 39 años de edad, veterano, Kyle Tilber.
4: 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Strike cantado el primero para Brett Beatty. Brett tiene un hit en 3 turnos esta noche. Zurdo contra zurdo. Foul hacia atrás. Estamos jugando la parte baja de la octava entrada. 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Una bola, 2 strikes, la cuenta para Brett. Tilber es el quinto lanzador que usa Craig Counsell. Swing abanica y lo poncha para el primer out.
5: Pasó con un chelo de velocidad luego de sweeper slider. Su recta de 4 costuras funcionando aquí, ponchado. Brett Beatty consigue así el primer out de esta entrada.
4: Hay un out cuando viene Carson Bench a batear por los Mets de Nueva York. Ha envasado 2 veces esta noche de 3-1. Una base por bolas en la tercera entrada. Carson Bench abierto, primera mano. Para mañana, los Phillies de Filadelfia.
5: Zach Wheeler. Que va a enfrentar a Zach Thornton por los New York Mets. Se presume que Thornton estaría lanzando el juego de mañana. Era un partido para donde estaba Peterson señalado, ya sea como abridor o como opener, pero se espera que sea Thornton que estaría mañana lanzando.
4: Ok. Foul por la parte izquierda, una bola, 12 strikes, la cuenta ahora para Carson Bench. Pichet en el círculo de espera por los Mets de Nueva York. Mets de Nueva York hicieron 2 en la sexta, 1 en la séptima, 3 carreras. Elevado hacia el jardín central. La viene buscando Pete Crowd, Anxley, y la captura para el segundo out.
5: Así que 2 enfrentados, 2 retirados para el zurdo Cal Tilber. Aquí viene Pichet, que viene buscando aquí de seguro ese swing grande. Fallado en 2 oportunidades de 4 apariciones al plato con sencillo y pelotazo para Bob Pichet de 3-1.
4: Pichet bateando contra el zurdo. 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
5: Bueno, yo creo que los emergentes de los Mets, los sustitutos, que darle su crédito, regresaron el juego de pelota para poner este partido 3-3 jugando en casa, buscando salvar el honor. Frío en el día de hoy, Álvarez de 3-0 con ponche incluido.
4: 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Me río porque tuvo que bajarse allá Tim Leifert.

0: coach de tercera de los Mets de Nueva York. ¡Qué línea!
1: Una línea careta.
0: ¡Wow! Una bola o un strike, la cuenta. Swipe tirándole al segundo. Este hombre es bravo, ¿eh? Arriba de los bateadores. El zurdo ya está listo. Swing, abanica y lo poncha para el lado número 3. Se van los Mex con 0. Se han jugado 8 completas. 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
0: Vámonos, amigos fanáticos, a la primera parte de la novena entrada, cuando viene un nuevo lanzador por los Mets de Nueva York.
1: El derecho Devin Williams viene aquí a trabajar en esta novena con un marcador de 3-3, 28 apariciones, 3 victorias, 2 derrotas, 4.62, su promedio en carreras limpias, ponchado 39 en 25 entradas y un tercio. El derecho de los New York Mets, Devin Williams.
0: 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Cuando viene Nico Hoerner a batear por los Chicago Cubs. Se ha ido de 2-0 esta noche. Williams hizo más de 20 lanzamientos de anoche, ¿eh?
1: Creo que fueron como 28 o 32.
0: O 22, por ahí, 20. Yo sé que más de 20, sí. Tenías rato que no lanzaba, ¿verdad?
1: Sí.
0: Bola la segunda, 2-0 para Hoerner. Pedro Ramírez en el círculo de espera por los Cubs de Chicago. 3 carreras, 5 hits para Chicago. 3 carreras, 9 hits para los Mets de Nueva York. Strike cantado el primero, 2-1.
1: Misión de Williams. Entrar a la novena como dueño de casa, empatado a 3 carreras y sobre todo una tanda donde la iniciaría Juan Soto.
0: Afuera, 3 mala, 3-1 la cuenta para Hoerner. Yo sería buena idea envasar a este hombre porque corre muy bien. Tiene 12 bases robadas. Strike cantado, el segundo, 3-2. Pide tiempo, Nick. Se sale, lo protege ahí el árbitro principal, Jordan Baker. Vuelve y se mete a la caja de bateo. El derecho, Devin Williams, por los Mets de Nueva York. Batazo, que captura de aire, Wegman en primera para el primer out.
1: una línea hueca, llaman este tipo de batazo, porque sale de aire al primera base, pero no lleva fuerza, sin fortaleza. Por eso ahí paradito le esperó el inicialista Wegeman y consigue de esta manera Williams, aunque al máximo de 3-2, el primer out de la novena.
0: Cuando Pedro Ramírez viene a batear por Chicago. Ramírez se ha ido de 3-0 esta noche. Foul por la parte izquierda, primer strike. Cerrando aquí con Chicago, los Mets de Nueva York buscando afanosamente una victoria. Batazo por primera, Wegeman la tiene, la pierde, la recupera, viene y pisa y hace el out sin asistencia, segundo de la entrada.
1: Que se hace el out, yo mañana vamos a revisar los guantes de los Mets. Sí, que todo el que juegue en field está teniendo una situación aquí desde estos últimos días. Batazo cómodo de frente y la pierde momentáneamente, pone en suspenso ahí incluso al lanzador William que entraba, pero reacciona y la puede recuperar para quedarse con ella. Así que vamos a revisar esos guantes.
0: Sí, vamos a buscar a Macaco para que amase su guante.
1: Bueno, increíble.
0: Lanzamiento, bola la primera para Miguel Amaya.
1: No debe bajarle, independientemente de no conocer mucho de este tipo de bateador. Hay lanzadores que se toman la confianza, entonces pierden como esa fuerza en el dominio de los que ha dominado, los que ha retirado, y aparecen este tipo de sorpresas,
0: Sí, tiene 3 cuadrangulares, pero vimos que tiene fuerza. Una bola, un strike, pide tiempo a Maya, se lo cede, Baker vuelve y se mete a la caja de bateo. Hay 2 outs, las bases están limpias. El derecho, Devin Williams lanza, swipe tirándole. Bendito cambio, y lo pone en una bola, 2 strikes.
1: Lo tiene en el escenario que quería, entonces ya cuestión de lanzar ahora un poquito más, como decimos, con inteligencia, con un conteo a su favor y seguirlo engañando.
0: Strike tirándole al tercero y vámonos, que se acabó la novena. 1-0 para Chicago. Así que amigos, se han jugado 8.5, empatados a 3 en el béisbol de los Mets. 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
0: Amigos, vámonos a la parte baja de la novena entrada. Viene a batear Juan Soto y viene un nuevo lanzador por Chicago Cubs.
1: El derecho, Jacob Webb, quien ha estado fungiendo como cerrador, 32 años de edad. Tiene 34 apariciones en esta temporada, 1 victoria, 2 derrotas, 3.78, su promedio en carreras limpias. Ha ponchado 40 en 33 entradas y un tercio con un whip de 1.38, Jacob Webb.
0: 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Soto se ha ido de 2-1 esta noche. Ahí viene a argumentar algo Craig Counsell.
1: Que no le puso el reloj a Soto, que no estaba en el cajón de bateo, se hizo tarde. Y le dio la oportunidad que Soto, incluso Soto se mandó corriendo. Y Counsell, ¿cuál es el privilegio? Me imagino que vino a decirle al árbitro Jordan Baker, ¿cuál es el privilegio? Bueno, pero tampoco en tanta situación. Ya está aquí, pónchalo, domínalo.
0: Soto bateando, pegada, primera mala. Es un marrullero, ¿sabe? Craig Counsell, no se le va una.
1: Sí, es un tipo con mucho conocimiento.
0: Sí, sí. Una bola, cero strike, la cuenta para Juan Soto, buscando su número 18. Pegadita. La cuenta, dos bolas, cero strike para Soto.
1: Noveno inning, 3-3. Dos y nada. No crea Jacob Webb que Soto le va a dejar pasar de que el automático. Debe comprar.
0: Tiene lanzamiento, swing. Rápida, 95. La cuenta, se ponen dos bolas, un strike para Soto.
1: Efectivo. Le compró, aunque la falla, pero era lo justo. Era lo justo ahí.
0: Dos bolas, un strike. Tiene el lanzamiento. Batazo por segunda. Dominado. Al tiro a primera. 4-3. Hay un out.
1: Batazo no feo el bate ahí de Soto. Ese contacto. Ahí pues. Dominado con este rodado a la intermedia. Así que rápidamente ya hay un out en esta novena entrada.
0: Cuando viene Jarrett Young, que ya conectó cuadrangular en este partido. Abierto, primera mala. Jacob Webb, otro veterano joven, en el bullpen. Saca foul hacia atrás. Pareja la cuenta, una bola, un strike.
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0: Alta, poquito afuera. Dos bolas, un strike, la cuenta para Jarrett Young. De aquí no se ha movido nadie. Todo el mundo está aquí. Swing, la pellizca, dos bolas, dos strikes, la cuenta ahora. Francisco Álvarez en el círculo de espera por los Mex de Nueva York. Viene el lanzamiento, foul. Brooks Raley comienza a calentar en el bullpen de los Mex de Nueva York. Ha tirado una bola rápida para nada a Jarrett Young. Jacob Webb en la lomita, 2-2. Alta y afuera. Llega la cuenta máxima. 3 bolas, 12 strikes.
1: Vamos a ver aquí Jarrett Young si logra envasarse, ya sea el boleto. Tengo como presentimiento que Álvarez guardó algo bueno para este momento.
0: Turnazo, base por bolas. Ahí va hacia primera, Jarrett Young.
1: Y mire Álvarez. Álvarez que, de hecho, hablamos del el frío de la noche, pero creo que aquí Álvarez trae algo importante. Ha estado en buen momento en los últimos partidos. De hecho, ya hemos dicho, ha sacado pelota en cada uno de los tres encuentros anteriores de esta serie. Y este escenario lo tiene, lo reserva. Va aquí detrás de palo importante para poner a los Mex, por lo menos, si no le da la victoria, cerca de la misma.
0: Panchito Álvarez bateando por los Mex de Nueva York. Se ha ido de 3-0. Swipe tirándole al primero. Hay un out, hombre en primera. Podría ser la carrera de la victoria para los Mex de Nueva York. Cero bola, un strike. Viene el lanzamiento, batazo por el short. A segunda, una vez malo. No, todo el mundo llega a 6. Así que va a haber un error aquí. quiso dar, hacerlo en postalita ahí el señor Stone.
1: Bueno, un break a favor de los Mets de Nueva York. Disparo de Swanson, prácticamente pasándole en movimiento con su mano allí al segunda base, y el tiro no fue bueno. Es decir, la situación es que el disparo fue, se le enredó primero para sacarla del guante, y ya eso le complicó a la reacción que tenía por el poco tiempo, ya el corredor acercándose a la intermedia. Y esto es un break para los Mets, el fielder choice para el bateador, y por error avanza segunda el corredor de la inicial, Jared Jones.
0: Cuando viene a batear AJ, era un hit en tres turnos esta noche. La de la victoria ahora está en segunda, solamente un out. Una bola cero strike para AJ Ewing. Se sale, lo protege el árbitro principal. Vuelve y se mete a la caja de bateo. Alborotado el gallinero aquí en el City Field.
1: Álvarez puede despegarse un poquito más. No lo están cuidando y lo digo.
0: Strike, lo vi bajito, ¿eh?
1: Lo desafió.
0: Muy bien, yo lo vi bajito.
1: Yo creo lo mismo porque el picheo lo vi adentro. Yo lo que lo vi adentro y strike.
0: Wow. Así que una bola, un strike, da cuenta ahora para AJ. Abre el corredor unos 4 o 5 pasos en segunda.
1: Me gustaría, Álvarez, que gane dos pasos más porque le están limpiando, y lo digo porque hay un out, y moverse un poquito más podría incluso evitar una doble matanza.
0: Yeah, es cierto. Dos bolas, un strike, da cuenta ahora para AJ Ewing. Está regalando la raya de tercera. Viene el lanzamiento, pegada. Ahora la desafía el receptor, ¿verdad?
1: Amaya está desafiando el picheo. Vamos a ver si fue el mismo lanzamiento. Strike. Bola.
0: Ok. Oye, entonces.
1: Pero bola porque el pelito de Baby.
0: Wow.
1: Se quedó en el medio del cuadrante y la pelota.
0: Ahí no cabe ni una hebra de cabello. Tras y uno, swing, abanica. Lo lleva a la cuenta máxima, 3 bolas, 2 strikes. El cuadro cargado hacia la parte derecha, pero jugando para doble matanza. La tercera casi en territorio del señor Stock. Novena entrada, viene el lanzamiento, batazo elevado, profundo hacia el center field. Pero ahí está Crown, se desprende para tercera, viene el tiro. Y no se pueden mover, hay dos outs.
1: Así que el elevado, una distancia suficiente, pero tiene un buen brazo. Que el disparo fue un poquito abierto, pero creo que no había necesidad del riesgo. Menos que fuese para ir al plato por la carrera, ok. Pero sigue abierta la posibilidad. Ahora con dos outs y un batazo de éxito de Ronnie Mauricio, pues mandar al plato a John, que corre en la intermedia.
0: Así que Ronnie Mauricio es el hombre que viene a batear. Ronnie, lo único que necesitamos es un hit. Mauricio tiene de 4-1 esta noche. Patazo por segunda. Ahí está Horner. Tiro a primera. Nos vamos a extra inning. Empatados a 3 en el béisbol de los Mex. 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
4: 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Amigos, vámonos a la primera parte de la décima entrada extra inning. Viene a batear Dansby Swanson, viene un nuevo lanzador por los Mets de Nueva York.
5: Así es, aquí está el zurdo Brooks Raley haciendo su aparición número 33. 2-2 su récord en ganados y perdidos, 2.48 su promedio en carreras limpias en 29 entradas. Ha punchado 31 bateador. Aquí el zurdo Brooks Raley.
4: 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Strike tirándole al primero. Dansby, que se ha ido de tres nada esta noche, bateando por los Cubs de Chicago. Strike tirándole al segundo. Y lo mete al hoyo, 0-2.
5: Matt Schott entró a correr por Miguel Amaya, le correspondía ser el corredor fantasma, ya que fue el último out de la novena entrada, y el Council trae aquí a Matt Schott a correr en segunda.
4: Strike tirándole al tercero y lo ponchó. Le dijo buenos días, buenas tardes y buenas noches. Hay un out.
5: Aplicó aquí su poder el zurdo Brooks Raley para pasarlo. Tres picheos de velocidad y consigue un importante out. Este ponche no permite corredor de la intermedia, ancla en tercera con menos de dos outs.
4: Cuando viene a batear P. Crown Armstrong, bola en la primera. Marshall en segunda base. Ahora hay un out. El corredor fantasma de extra inning. Saca batazo de hit hacia el jardín derecho. Viene anotando el hombre de segunda. Doblete impulsador para P. Crown Armstrong.
5: El PCA sacando la cara a la hora buena. Esta línea por todas las rayas del prado derecho. Este doblete trae a Matt Schott desde la intermedia. Y Chicago otra vez se va al frente aquí en esta décima entrada. Su doble número 13. De la temporada para Pete Crown Armstrong, su carrera remolcada número 45.
4: Así que el partido ahora 4-3 ganando Chicago. Cuando viene a batear Carson Kelly en sustitución. ¿Quién fue que entró ahí?
5: James Dean.
4: Ajá. Sustitución de Dean.
5: Justin Dean,
4: sí. Así que aquí está Kelly. Saca elevado por la parte derecha, la bola se va abriendo y se mete a las gradas.
5: Vamos a ver si se queda ahí en la diferencia de una carrera. Los Mets, de ser así, estarían pues colocando un corredor fantasma también para la oportunidad de ir detrás de ese, por lo menos ese empate, pero hay que cerrar aquí este escenario.
4: Foul por la derecha, 0-2. Que no se descuide de con P. Crown en segunda.
5: Sí, por eso Bichet juega un poquito cercano, por decirlo así, a la almohadilla de tercera, y es previendo ese tipo de escenario que podría presentar el pimentoso corredor y jugador P. Crown Armstrong.
4: Un poquito abierta, alta, afuera. La cuenta en una bola, 12 strikes ahora para Carson Kelly. Usando todas sus piezas, el manager Craig Council. Tiene lanzamiento alto. Segunda mala, 2-2. la lomita por los Mex de Nueva York. Lanzamiento foul hacia atrás. Sigue la cuenta en 2 bolas, 2 strikes.
5: Bajado aquí, Brock Traley ya llegó a 10 lanzamientos cuando este es el tercer bateador que le enfrenta en este escenario, donde recuerden que ese corredor fantasma no causa nada a los numeritos del lanzador.
4: Saca batazo hacia el jardín central, la captura, se desprende el pisa y corre, viene el tiro y está llegando. Así que ahora hay 2 outs, hombre en tercera.
5: La línea un poquito peligrosa y por eso quizás es lo que aprovecha para hacer el pisa y corre de segunda a tercera PCA, porque tuvo que internarse allí corriendo a velocidad hacia el jardín derecho, tomó y la media vuelta ya, ahí le estaba ganando el paso de un hombre con buena velocidad como lo es Pete Crane Armstrong, y en tercera ahora con 2 outs.
4: Viene Michael Butch a batear. Butch, primera base de Chicago, primer lanzamiento, bola. Es fajarse ahí Francisco Álvarez, porque cualquier titubeo lo aprovecha este hombre, ¿eh? Brooks Raley es el cuarto lanzador que usa Carlos Mendoza esta noche. Strike cantado, una bola, un strike.
5: Vamos a ver aquí, zurdo contra zurdo. Un hombre con mucho poder. Sea un poco por debajo precisamente de ese promedio de lo que sobre todo ese año pasado dio 34.
4: Foul por la raya de primera. Segundo strike. Estamos jugando la primera parte de la décima entrada. Extra inning. Aquí anotó una carrera Chicago y se ha ido arriba en el partido 4-3. El zurdo Raley en la lomita. Viene el lanzamiento, bajita. 2-2.
5: Yendo bien la zona, Michael Bush tratando de engañarlo, Brooks Raley. A ver aquí si puede de nuevo ese sweeper, pero con un poquito más de presencia. Sería clave para cerrar aquí este escenario.
4: Lanzamiento, fly de foul por la izquierda, se va a las gradas.
5: Volvió con la rápida, un poquito alta ahí, pero logró golpearla Michael Bush, y eso pues lo mantiene con vida en este conteo de 2-2.
4: Recuerden, mañana viernes vienen los Phillies de Filadelfia al City Field. No se lo pierdan, serie de 3 partidos aquí en el City Field. Saca batazo peligroso, distante, profundo, lo busca ya, llegando a la balda y lo captura para el out número 3. Termina la entrada con una carrera para Chicago. Dejan con hombre en circulación. 4-3 Chicago en el béisbol de los Mex por Audacity Mex Radio en español.
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10: Vámonos, amigos fanáticos, a la parte baja de la décima entrada. 4-3 está ganando Chicago. El corredor fantasma Ronnie Mauricio, cuando viene Eric Wagerman a batear.
11: Nuevo lanzador por el equipo de los Cubs, Trent Thornton, viene a hacerse cargo de este escenario. 16 partidos, 2 victorias, 2 derrotas, 21 entradas con 10 ponches, 3.00. Su promedio en carreras limpias, aquí el derecho Trent Thornton.
10: 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Una bola, un strike, la cuenta. Thornton en la lomita ahora por Chicago. Mauricio en segunda. Significa el empate para los Mets de Nueva York. Swing, abanica. La puso rápida y sabrosa. 95 lo pone en una bola, 12 strikes.
11: Aquí lo menos que Wagerman debe recibir es un ponche. Es decir, mover ese hombre a tercera es su misión. Por eso siempre hemos dicho, los escenarios se toman por las circunstancias.
10: Saca elevado hacia el jardín izquierdo. Allá lo busca Ian Happ, la captura y no puede moverse el corredor. Hay un out.
11: Out clave para Chicago. No hace el trabajo aquí Wagerman con este elevado corto al jardín izquierdo, sobre todo por la distancia también cercana de ese jardín hacia la base de tercera. Se hace al derecho, Mauricio hubiese tomado el brinco, el salto por la distancia ya más larga, pero fue al lado izquierdo.
10: Cuando viene a batear por los Mets de Nueva York, Brett Beatty. Roletazo por segunda. Va el tiro a primera. Out número 2. A un out los Cachorros de Chicago de llevarse la victoria.
11: Bueno, esperanza aquí en el jovencito Carson Bench, que tiene un hit en unas 5 apariciones al plato, además de un boleto. Tiene de 4-1 en el partido con Ronnie en tercera. Aquí vamos a ver, Bregman lo mandan a jugar a la grama interior, el antesalista, y profundo, Shorey segunda.
10: Strike cantado el primero. Ronnie corriendo en tercera. Cero bola, un strike. Ya está listo el derecho Thornton. Foul hacia atrás. Ya lo ponen, 0-2. Los fanáticos pujando por su equipo que necesita una victoria. Viene el lanzamiento, foul hacia el quinto piso allá por la parte izquierda. Sigue la cuenta y 0-2 para Carson Bench. Ronnie Mauricio corriendo en tercera. 2 outs. Lanzamiento de piconazo. Buena parada ahí de Amaya, el receptor.
11: Puso con todo aquí, porque la idea era esa, bajarse con ese picheo enterrado. Entonces, ¿qué hace? Un veterano ahí, como Kelly, lo que hizo fue rodilla al piso y el pecho le trabaja para que la pelota le quede al frente. Viene ahí la repetición, efectivamente. La descripción de la misma manera que lo trabajó ese veterano Carson Kelly.
10: Así que la cuenta en una bola, 2 strikes. Batazo por tercera. La tiene Alex Bregman. Se acabó el juego. Del 5-3. Victoria. 4-3 en 10 entradas para Chicago Cubs. En el béisbol de los Mets de Nueva York. 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
10: 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Otra derrota donde tienen que ver los errores para los Mets de Nueva York. Además, dejaron 14 hombres en base en el día de hoy, ¿eh?
11: Sí, algo habitual, porque yo creo que no marcó diferencia en ese aspecto. Lo que sí, diríamos, comienza a preocupar, algo que no era tampoco habitual en el término de la defensiva. Y la defensiva le está costando a los Mets. De hecho, los últimos dos partidos tiene que ver con esto, tiene que ver de manera directa de que esta situación por los errores le ha costado crédito a Chicago, que ha sacado beneficio y ventaja a esa situación de la defensa de los Mets de Nueva York, hoy con un par de errores costosísimos que marcaron precisamente esa diferencia, aunque los Mets regresaron, pero quizás no era para que Chicago en el momento construyera esas tres carreras de la sexta entrada con dos errores cometidos en la misma. Es la historia que hemos contado en el bateo situacional, que no aparece, pero repito, aparece esta nueva para ser en contra de cualquier aspiración al triunfo, y es la defensiva la que ha costado por los últimos dos, que ya seis derrotas de manera consecutiva suman los Mets.
10: Cuatro carreras para Chicago, seis hits, un error, dejaron seis en las bases. Tres carreras para los Mets de Nueva York, nueve hits, dos errores, dejaron 14 en las bases. Tenemos más del postjuego de los Mets en Nueva York cuando regresemos.
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0: 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Estamos de regreso en el postjuego de los Mets en Nueva York. Victoria 4-3 en 10 entradas de Chicago, barriendo en 4 partidos a los Mets de Nueva York. Ahora 6 derrotas al hilo. Vamos a ver qué ha pasado en el resto de la acción de las Grandes Ligas en este jueves.
1: Piratas vencieron 5-1 a Seattle, Atléticos a San Francisco 9-6. 10-5, Filadelfia a Washington. Tampa derrotó a Kansas 13-2. 2-1, Houston a Detroit, final 6-5, Texas a Toronto, final 6-3, Boston a los Yankees, final. Pospuesto el partido entre Arizona y San Luis y nuestro marcador 4-3 en 10 entradas. Chicago Cubs derrota a New York Mets.
0: Este partido duró 3 horas y 13 minutos y fue presenciado por 36,035 fanáticos aquí en el City Field en Flushing, Nueva York. Ganó Wade, que tiene ahora 2 victorias y 2 derrotas. Perdió Rayleigh, que ahora tiene 2 victorias y 3 derrotas. No se muevan, que tenemos más del postjuego de los Mets de Nueva York cuando regresemos.
2: 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Me preocupaba que la inyección pudiera doler, pero fue rápida y mucho mejor de lo que esperaba.
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1: Bueno, finalizada esta serie de 4 partidos frente al equipo de Chicago Cubs, nos preparamos para recibir para mañana viernes y por el fin de semana a los Phillies de Filadelfia, su primera visita al City Field. El derecho Zach Wheeler ha sido anunciado para el primer partido por los Phillies, 7 victorias, 1 derrota con efectividad de 2.11, y los Mets al momento no han señalado lanzador abridor para el primero de la serie, New York Mets Phillies de Filadelfia.
0: 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El Radio Audacy, como Mets Radio en español. Simultáneamente por el sistema SAP de SNY también. En el internet por MajorLeagueBaseball.com y Mets.com. Esta fue una transmisión exclusiva de los Mets de Nueva York bajo la supervisión ejecutiva de Laura South, por los Mets de Nueva York, Rey Martel por Audacy, Mets Radio. Producción y dirección técnica, Brian Munguía, en nuestra caseta de transmisión. Supervisión técnica, Denis Graniani y Steve Pepe. Gracias por la atención prestada. Les invitamos para nuestra próxima transmisión, que será mañana a las 6:40 de la tarde. De nuevo el score final, 4-3, ganó Chicago en 10 entradas. Sus servidores, Héctor Julio Rosario y Max Pérez Jiménez, le damos las gracias y le decimos buenas noches, New York.

0: un grande elevado por la parte izquierda. Está distante, la bola va atrás, bien atrás. Lleva color, lleva sabor. Hasta la vista, baby. Número 30 del año para Francisco Lindor.
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0: Buenas tardes, amigos fanáticos. Sean bienvenidos al béisbol de los Mets en Nueva York. Viernes por la noche, viernes del orgullo. La noche del orgullo aquí en el City Field. Les saludamos sus amigos, Néstor Julio Rosario, un servidor, Max Pérez Jiménez. Como de costumbre, estamos a través de 92.3 FM HD, el ADE de Audacy como Mex Radio en español. Simultáneamente por el sistema SAT de PITS Canal 11. También en el internet por MajorLeagueBaseball.com y Mex.com. Esta es una transmisión exclusiva de los Mets de Nueva York, bajo la supervisión ejecutiva de Laura South, por los Mets de Nueva York, Rey Martel por Audacy Mets Radio. Producción y dirección técnica, Ryan Munguía en nuestra caseta de transmisión. Supervisión técnica, Denis Graniani y Steve Pepe. Sean bienvenidos al béisbol de los Mets de Nueva York. 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Amigos, sean bienvenidos al béisbol de los Mets de Nueva York. Vamos al juego número 82 de la temporada 2026. Solo faltan 81 juegos de la temporada regular para los Mets de Nueva York. Vamos al primero de tres. Mets de Nueva York recibiendo los Phillies de Filadelfia por primera vez en casa esta temporada. Néstor Julio, buenas tardes.
2: Buenas tardes, Max. El saludo cordial a ti, a nuestro productor Brian Munguía. Igual nuestro abrazo, saludo a todos y cada uno de esos miembros conectado, listo, preparado para vivir y disfrutar la emoción del béisbol de los New York Mets en español.
0: Sean bienvenidos, amigos fanáticos, al prejuego Nissan de los Mets de Nueva York, presentado a ustedes por Nissan. 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Pues estamos listos para el inicio de esta serie de tres partidos, pero el tema principal que hay que tocar es el despido de Carlos Mendoza. Algo que se veía venir de alguna u otra forma, porque desgraciadamente no se pueden botar los 26 peloteros.
2: Sí, es la historia del deporte en sentido general, y lo que pasa con Mendoza, pues algo que estamos acostumbrados. Incluso hay personas que de repente coreaban, escribían, pedían de una u otra forma por el no arranque de manera definitiva del equipo de los Mets. Y es que le toca a un dirigente como Mendoza tener en su contra precisamente que no hay espacio para derrotas y derrotas prolongadas. Dos largas rachas de derrotas, esta última de seis. Actualmente, pues ya llegaron al punto donde la misma presión entendía de que había que hacer un cambio. Y como decimos, las derrotas son huérfanas, no tienen quien la defienda. Pues allí la gerencia toma la decisión de, pues, despedir a Carlos Mendoza, el dirigente. ¿Qué podemos señalar o destacar de Mendoza en este espacio? Bueno, vamos a decir que es un dirigente que batalló con un equipo plagado de situación de salud, no tuvo el plantel necesario y competitivo para estar quizás por una pelea que muchos entendíamos al principio de la temporada que era para los Mets una lucha divisional en esta división este, con el rival de esta noche y los Bravos de Atlanta principalmente. Es un dirigente que demostró ser un dirigente de clubhouse, de mantener a sus jugadores muy cercano a él, que esa es una parte importante y es donde yo entiendo que Mendoza va a conectar para decir la próxima temporada en este trabajo continuará quizás como coach en otro equipo o quizás la oportunidad de dirigenciar. Tiene el manejo de la analítica, es un hombre que puede manejar lo que es el béisbol tradicional y esas cosas podemos destacar. Fallaron algunos puntos en dirigencia, sobre todo Max, creo que la parte del manejo del picheo abridor, de la posición de determinar cuándo no, incluso algunas situaciones dentro de los cambios en la alineación para determinar por qué fulano hoy, por qué fulano mañana, cuando a veces uno entendía que venía ese bateador zurdo de hacer un buen trabajo y mantenerlo en la posición. Pero es la historia que hoy vivimos de 2 años y medio en esta organización, Carlos Mendoza, el cual deseamos todo lo mejor en su camino, que sé y estoy muy seguro que va a continuar desarrollando en el béisbol profesional.
0: Sí, definitivamente, Carlos Mendoza, yo quiero quedarme con la amabilidad y el respeto que en toda ocasión nos brindó como cadena en español de los Mets de Nueva York. Fue un tipazo afable, que estamos seguros, tal y como tú dices, Néstor, seguirá dentro del béisbol organizado de Grandes Ligas porque tiene todas las cualidades y todas las condiciones y sabe manejarse muy bien.
3: Sí, señor.
0: Sí, así que Mendoza se va con 206 victorias y 199 derrotas, 89 y 73 en el 2024, 83 y 79 en el 25 y deja el récord de 34 y 47 en este 2006. Llega Andy Green. La carta de presentación de Andy Green, que tiene 24 años con esta organización de los Mets de Nueva York y conoce el nuevo producto de esta organización.
2: Sí, Green es un tipo experimentado, es un hombre que ya en el aspecto dirigencial, el cual aquí lo tenemos, viene pues de trabajar como dirigente en Grandes Ligas, como manager desde el 2016 al 2019. Con los Padres de San Diego. En sus inicios fue jugador de los New York Mets, el cual fue un breve paso por la organización de los Mets en el 2009, pero también trabajó con Arizona como jugador de infielder. Ya en ese aspecto, como dirigente y hombre de oficina, porque le tocó desde el 2023 a la fecha estar bajo la responsabilidad del desarrollo de jugadores y del sistema de liga menores. Es una parte importante a la conexión de hombres y jugadores jóvenes que hoy se destacan, incluso en su primer año, por decirlo así, que estuvieron bajo su mano, bajo su trabajo y en el desarrollo de estos jóvenes, como el caso de Nolan McLean, de Carson Bench, AJ Ewing, entre otros de lo que estamos viendo llegar desde las ligas menores, desde la finca de los Mets de Nueva York. Es un cargo que él ha recibido muy buenas evaluaciones en cuanto ha sido el desarrollo por el crecimiento de estos prospectos. Tenerlo aquí en Grandes Ligas, juntarse como dirigente, creo que va a ser de un buen trabajo y lo más importante, que no deja de serlo, es que precisamente pues pueda tener el manejo y la seguridad de cómo mantener esa química con los estelares estrella de este equipo, que por decirlo, va a juntarse en su primer día, en una primera vez hace más de 2 meses que Lindor y Soto están juntos en una alineación.
0: Sí, sí, ha sido una situación y yo pues corroboro contigo cuando dijiste que se le presentaron fuertes situaciones al manager, ex-manager Carlos Mendoza de esta organización, pero en este mundo tú tienes que aprender a navegar con los remos que tú tienes. El equipo de los Mets de Nueva York, esto es lo que tiene, con esto tenemos que aprender a luchar. Y algo que ha hecho el nuevo manager Green es que ya él dio a conocer su rotación con lo que tiene. Christian Scott, Zach Thornton, que va a pichar en el día de hoy, Freddy Peralta, Sean Manaea y Nolan McLean. Estos son los 5 lanzadores abridores que tiene el equipo de los Mets de Nueva York. Y esto es importante darlo a conocer porque hemos estado adivinando en el último mes.
2: Y la cuestión es que tratar de establecer una rotación sigue siendo todavía un question mark.
0: Sí,
2: porque
0: claro.
2: Zach Thornton, tenemos que ver qué nos trae para ser consistente a cada salida. Cómo va a regresar Christian Scott de esta ausencia de prácticamente 2 semanas. Entonces, Manaea sigue siendo un lanzador de altas y bajas, lo cual lo hemos visto. El problema de control, lo saca temprano del juego, tiene que apelar. Es decir, esta parte es la parte donde quizás no me preocupa, pero va a ser la más preocupada. Ojo, como explico, no me preocupa porque sé que si no lo logramos en esa parte, estas son las cosas que sabemos que puedan fallar. Ahora, donde yo creo que hay que debemos de manera obligatoria, por decirlo así, es elevar el producto de las carreras. Con Lindor y Soto ya tenemos un mejor balance. De hecho, ya por lo menos Soto sube segundo en el día de hoy. Soto tendrá a Bichette y a Lindor detrás. Ya los lanzadores no tienen que darle 3 bases por bola a Soto, como lo hemos estado viviendo, porque la protección de él no ha existido por estos últimos tiempos. Es lamentable decirlo, pero quisimos con Jared Jones, quisimos con Mark Vientos un día, otro día, pero la consistencia de ellos no aparecía. Pero ahora, repito, este equipo tiene que lucir ofensivamente mejor, porque tenemos piezas que tienen para levantar y para mejorar la calidad y la producción ofensiva.
0: 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En este momento se le está brindando un homenaje póstumo a Jason Collins, ex jugador de los Nets de Brooklyn, que falleciera en este año, y nos aunamos a este homenaje póstumo. Ya regresamos en el prejuego Nissan de los Mets de Nueva York.
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0: 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Nuestros micrófonos hasta el terreno de juego. Vamos a escuchar en esta noche especial las notas del himno nacional a cargo de Adam Lambert.

0: Adam Lambert interpretando, entonando las notas del himno nacional aquí en el City Field. Vámonos rápidamente, Néstor Julio, a las llaves del juego de esta noche, presentado a ustedes por Westbury Toyota.
1: Para este partido, bueno, qué decir, comenzar en este 82 partidos de la temporada, el novato Thornton con la oportunidad de frenar a una artillería que ha venido en base ofensiva, escalando puesto hoy segundo, como son los Phillies de Filadelfia, sobre todo ese núcleo de bateadores zurdos que no hizo tanto daño detener Schwarber, Harper.
0: 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Nos vamos al reporte del tráfico presentado a ustedes por Riverside Car and Limo, la grande y elegante de Nueva York.
1: Reporte del tráfico con algunas demoras, pero bien grandes, sobre todo en el área del Holland Tunnel. Estamos hablando de unos 25 minutos, un área donde ahora mismo todo el centro Times Square bien congestionado por si va a salir o a entrar a la ciudad de Nueva York vía Holland Tunnel.
0: 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Acaba de hacer el lanzamiento de la primera bola Ali Greer, jugadora de fútbol y ganadora de dos copas mundiales aquí en el City Field. Hizo el lanzamiento de la primera bola. 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
4: Amigos, buenas tardes. 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Vámonos a los líderes de las mayores, presentado a ustedes por Gorayev y Asociados.
15: Sí, precisamente hablando de líderes, que está el líder en cuadrangular que nos visita Carl Schwarber. Del otro lado, para New York Mex, sigue siendo Juan Soto, líder en jonrones del equipo con un total de 17.
4: 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Nos vamos a las alineaciones para esta noche.
15: El equipo visitante, los Phillies de Filadelfia, traen bateando primero a Tria Turner, jugando en el campo corto. Carl Schwarber bateando segundo, en como designado. Bryce Harper lo hace tercero en la inicial. Alec Bohm bateando cuarto en tercera base. Brandon Marsh bateando quinto en el jardín derecho. Derek Hill batea sexto en el jardín central. JT Realmuto bateando séptimo en la receptoría. Bryson Stott batea octavo en la intermedia. Y Edmundo Sosa bateando noveno en el prado izquierdo. Los New York Mets presentan a Carson Bench bateando primero en el derecho. Juan Soto juega en el izquierdo bateando segundo. Bob Bichette, hoy designado, bateando tercero. Francisco Lindor batea de cuarto en la campo corto. Jared Young en la inicial bateando quinto. AJ Ewing bateando sexto en el prado central. Ronnie Mauricio bateando séptimo en la intermedia. Brady octavo en tercera y Luis Torrent bateando noveno en la receptoría.
10: El duelo de lanzadores para esta noche.
15: El derecho Zach Wheeler subirá por los Phillies, 7-1 su récord con 2.11 promedio de carreras limpias, y el zurdo Zach Thornton por los Mets, 0-1, 8.31.
10: 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Regresamos con el comienzo del juego.
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2: Buenas tardes, amigos fanáticos. Bienvenidos al Béisbol de los Mets en Nueva York a través de PIX, Canal 11, el sistema SAP. Saca batazo grande, elevado por la parte izquierda, lo va buscando Soto. La bola choca de aire contra la pared. Viene rápido el tiro a segunda y es doblete el batazo para Trey Turner. Comenzó el juego en el City Field.
3: Vaya forma de comenzar, 7:10 p.m. hora del este. 82 grados es la temperatura, sigue soleado, hermoso día en la ciudad de Nueva York, jugando aquí en casa, City Field, Flushing Square, Nueva York.
2: Hombre en segunda rápidamente por los Phillies de Filadelfia cuando viene Carl Schwarber. 2.55 de promedio, 29 cuadrangulares, 52 carreras impulsadas y 52 anotadas, Carl Schwarber. Bola pegada, la primera para Schwarber.
3: Segunda salida en su joven carrera para este jovencito lanzador zurdo, 24 años de edad, Zach Thornton. Lo hizo frente a Washington, donde por unas 4 entradas y 1/3 permitió 4 hits, 4 carreras.
2: Bajita, segunda mala, 2-0 strike la cuenta para Schwarber.
3: Ponchó 3, otorgó 2 bases por bolas con 80 lanzamientos, el zurdo Zach Thornton.
2: En segunda, Turner, buen corredor, abre un poquito, línea de hit al jardín derecho. Ahí está, están parando en tercera Turner. Filadelfia tiene hombres en tercera y primera sin out.
3: Bueno, aquí el veterano, bateador y poderoso Carl Schwarber, a esa recta en la esquina de afuera de zurdo contra zurdo, le hace un pequeño ajuste y prácticamente le puso el bate a la pelota. Quizás eso llevó a Trey Turner a ser un poquito paciente, esperar que la pelota, que no llevaba mucha velocidad, ya cruzara el infield y ahí tener la seguridad de que no vaya a ser atrapada por parte de la defensa, en este caso Mauricio, y por eso en tercera ancla ahora con un sin out.
2: Cuando viene Bryce Harper a batear por los Phillies, foul hacia atrás, ahora choca con el grandstand. Primer strike para Bryce Harper, que tiene promedio de 2.69, 18 cuadrangulares, 47 impulsadas.
3: Otra gran temporada para el veterano, fue héroe de la victoria viniendo de atrás. Ayer frente a los Nacionales, han ganado 7 de los últimos 10 partidos el equipo de los Phillies de Filadelfia.
2: Batazo en línea, la bola sigue de hit al jardín central, ahí viene bajando la primera carrera para los Phillies de Filadelfia y la primera carrera del partido, presentada a ustedes por Empire City Casino. 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
3: Sólido, los 3 contactos, quizá un poquito más débil, el de mayor poder como Carl Schwarber, pero tanto Trey Turner como aquí Bryce Harper. Mira que Lindor hizo un tremendo esfuerzo ahí de atrapar esa pelota, pero cuando se tiró ahí al piso, ya la pelota había cruzado hacia el jardín central. Así que trío de hit, incluyendo un doble, tiene a los Phillies ganando el juego de pelota 1-0.
2: Cuando viene a batear Alec Bond, el tercera base, bola la primera. En segunda está Schwarber, en primera está Harper, no hay out.
3: Cutter, recta de 4 costuras, sweeper, sinker y cambio de velocidad. Es el arsenal que utiliza el jovencito Zach Thornton.
2: 2-0 strike la cuenta. Rápidamente ahí va Wheeler, Justin Wheeler, el pitching coach de los Mets de Nueva York.
3: Bueno, vamos a ver aquí cómo recuperarse y poder a comenzar a detener esta maquinaria ofensiva. Los Phillies, definitivamente que ha sido uno de los equipos más ofensivos de todo el béisbol en esta temporada, y en base a eso precisamente es que ellos han hecho este repunte. Tanto es así, han ganado 7, decía, de sus últimos 10, 3 de manera consecutiva, y hoy la diferencia con el equipo de los Bravos de Atlanta por el liderato de la división este, marcando precisamente la mitad a calendario de los partidos, es de 4 juegos solamente. Es decir, están, por decirlo, a una serie de ello, de enfrentar a los Bravos, barrerlo y estar en el primer lugar.
2: caliente este equipo de los Phillies de Filadelfia. Se va Justin Wheeler, pero se reunió ahí con todo el infield. Foul, va allá al dugout de los Phillies de Filadelfia. La cuenta en 2 bolas, un strike para Alec Bum.
3: Vamos a ver entre cutter, sinker, es lo que está exhibiendo ese picheo. Ambos picheos tienen una alta tendencia de un bate, que la pelota se quede al piso, y es lo que busca el joven para ver si la doble matanza puede aparecer.
2: Pegada, tercera mala, 3 bolas, un strike para Alec Bum. 24 años de edad, Zach Thornton. Abre un poquito en segunda, Schwalber. Listo el zurdo. Viene el lanzamiento, línea. Se abrió de foul. Le están viendo hasta la marca a la pelota, ¿eh?
3: Y lo difícil es que veo que su picheo de recta cortada no es un picheo como que tiene una presencia o para dominar o pasar, y lo han golpeado. Fue el mismo picheo que batió Bryce Harper, y era ahora esta línea de foul de Alec Bum.
2: 3 bolas, 2 strikes, 2 hombres en circulación. Viene el lanzamiento, foul hacia atrás. No bate de foul. 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
3: ¿Son los picheos rompientes de este muchacho?
2: Swine tirándole al tercero. Vino con el cambio y se lo lleva y consigue el primer ponche de la noche, el primer ponche del juego. 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
3: Me preguntaba dónde están los picheos rompientes, porque es recta, recta, recta, recta, y golpeándolo los bateadores de los Phillies. Aquí saca el cambio, lo lanza por primera vez, pero lo lanzó con buena presencia para conseguir un importante out.
2: Strike tirándole. Brandon Marsh es el hombre que batea por los Phillies de Filadelfia. Marsh, un tremendo año, 324, 12 cuadrangulares, 41 impulsadas. Corriendo para el juego de las estrellas, ¿eh? Foul hacia atrás.
3: Ok, lo montó, aquí lo tiene, vamos a ver. Vino con 2 picheos de recta cortada. No tiene esa velocidad, ese tipo de lanzamiento como quizás otros pueden lanzarlo encima de las 90 millas. Él no toca las 90 millas, pero lo hace importante porque el sinker puede alcanzar incluso hasta 95 millas. Quizás vio el cambio que le lanzó ahí a Alec Bum, lo estaría esperando. Una recta zona alta podría ser bueno en este escenario para Zach Thornton.
2: Listo el zurdo. Batazo por primera. Esa tira de cabeza. Jarry Young se incorpora, pisa la almohadilla y hace un out de Grandes Ligas.
3: Qué bonita jugada. Qué buen desplazamiento. La sincronización a esas líneas peligrosas enana, que en el bound difícil, sobre todo, lanzándose, planchándose hacia la raya de primera, logró conseguir la pelota Jared Young, que ha hecho un bonito out. Excelente out. Al momento, todavía no termina, está salvando aquí por lo menos el inning al jovencito Thornton y a los Mets.
2: Hombres en tercera y segunda, 2 outs, cuando viene Derry Hill, el jardinero central de los Phillies, a batear. Derry Hill. Listo el zurdo. Rápida, strike cantado. 0-1, 1 strike para Hill. Tiene 6 cuadrangulares. En tercero, Schwalber. En segunda, Bryce Harper. 17 lanzamientos ya realizado el zurdo Zach Thornton.
3: Destacar que Derek Hill fue adquirido recientemente desde los Chicago White Sox. Ha hecho una buena presencia. De sus 6 cuadrangulares, ha logrado 2 en el uniforme, pero estamos hablando que este es su partido número 11 con el uniforme de los Phillies.
2: Ok, recién llegado. Foul por la parte izquierda. Ya no monta. En 0 bolas, 2 strikes. Ahí Torrens trabajando duro, llevando a este jovencito Thornton, apenas su segunda aparición. Troy tirándole al tercero. Y vámonos. que se acabó la primera entrada. Hace una, los Phillies de Filadelfia. 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
2: Amigos fanáticos, a la parte baja de la primera entrada, Carson Bench es el primero por los Mex de Nueva York.
3: Sigue Soto, Bob Bichette, Lindor, Jared Jones, Ewin, Ronnie Mauricio, Brett Beatty y Luis Torrens. Van a enfrentar al derecho veterano Zach Wheeler. Wheeler con 7-1 en 68 1/3, 2.11. Su promedio en carreras limpia con 69 ponches, un whip de 0.88.
2: El veterano Zach Wheeler, ya 36 años de edad. Una bola, cero strike. Bench comienza este partido con 9 cuadrangulares. Batea para 2.56. Pegada, segunda mala.

0: Wheeler, que viene de lanzarle a los Mex allá en su casa el pasado día 21, 5 y 2 tercios, 4 hits, 2 carreras, las cuales fueron limpias, permitió un cuadrangular en ese partido llevándose la victoria.
1: Strike cantado el primero. 2 bolas, 1 strike, la cuenta para Carlson Bench. Soto en el círculo de espera por los Mex de Nueva York. Strike cantado, el segundo. Lo vi pegadito ahí, ¿eh? 2-2 la cuenta para Carlson Bench.
0: Un tipo de localización con muchos recursos. Puede lanzar diferentes tipos de recta.
1: Saca línea de hit hacia el central. Ahí está el primer hit de los Mex de Nueva York. Carlson Bench en primera cuando viene Soto a batear.
0: Buena lectura y estuvo viendo toda la recta de Zach Wheeler cuando quiso sorprenderlo con la curva. Entonces ahí vino el ajuste perfecto para darle el seguimiento. Tuvo el clic del pie derecho levantándolo de manera correcta para que ese bate saliera con esa velocidad y así mismo golpeó la pelota. Los Mex ponen el empate en primera sin out.
1: Foul hacia la parte izquierda. Primer strike para Soto. Yo creo que la clave de Green, de Andy Green, va a ser cuánto le puede sacar a estos tres hombres, Lindor, Soto y Bichet, y naturalmente cuán agresivo juegue este equipo que tiene.
0: Vamos a ver, es una filosofía diferente que me imagino, quizás no con mucha variante, pero yo siempre he creído que la posición de la ofensiva quizás ni siquiera tiene mucha culpa allí el dirigente. Es la forma en el cajón de bateo que nosotros enfocamos los turnos cuando necesitamos.
1: Saltazo grande, elevado entre right center, la bola va atrás. ¡Bien atrás!
0: ¡Wow!
1: ¡Increíble! ¡Salta Hill y le roba el cuadrangular número 18 a Juan Soto! ¡Estaba afuera! Ustedes podrán verla a través de PIX Canal 11.
0: No, aplaudible. Lo que ha hecho Derek Hill aquí ha sido algo impresionante. Una jugada sensacional, corriendo a velocidad, salto perfecto, sincronización, el brazo de su guante completo después de la verja. Y de allá, después de la verja, saca la pelota y la trae aquí al terreno de juego, independientemente que sea para perjudicarnos. Aplauso de pies.
1: No, tremenda jugada. Foul hacia atrás para Bichet. Primer strike. ¡Wow! Está bien. Vamos a disfrutarla. Fue tremenda jugada y tremendo tablazo, ¿eh? 0-1, 1 strike. La cuenta para Bichet. Swing abanica. 0-2. Vamos a las claves del juego presentada a ustedes por Key Food.
0: Sí, la ofensiva, para mí tiene que ser la ofensiva. Ya este equipo, como hablábamos, debe prender, debe hacer unos mejores turnos, una mejor producción, sobre todo en esos escenarios situacionales que hemos fallado tanto durante esta primera mitad.
1: Lanzamiento bajo, primera bola mala, 1 bola, 2 strikes para Bichet, que ya tiene 10 cuadrangulares, 45 carreras impulsadas. Lindor está en el círculo de espera por los Mex de Nueva York. Viene el lanzamiento, strike, tirándole al tercero, vino con el sweeper y lo poncha para el segundo out.
0: Sí, así es. Y es lo que necesitamos, por eso hablamos de la clave del juego en el día de hoy para los Mex de Nueva York.
1: 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Viene Lindor a batear por los Mex de Nueva York. Bola la primera. Strike cantado. El primero para Francisco Lindor. Bateando a la zurda frente a Zach Wheeler. Hombre en primera y 2 outs. Lindor, apenas segunda aparición, después de regresar de la lista de lesionados, saca foul hacia atrás, 0-2 la cuenta para Francisco Lindor.
0: Y uno decir, este tipo de jugada, Derek Hill, Zach Wheeler no necesita tanta ayuda, Derek Hill. No necesita tanta ayuda.
1: Wow. Yo tengo fe que vendrán más así esta noche. Digo, más batazos, no más jugadas así. 0 y 2. Viene el lanzamiento altísima. Primera mala, una bola, dos strikes para Lindor.
0: Wheeler en su carrera frente a los Mets, 6 victorias y 5 derrotas. 18 partidos en apertura, 112 entradas, 3.36 ha sido su promedio de carreras limpias para el derecho Zach Wheeler.
1: De piconazo, buena parada ahí del receptor J.G. Realmuto, y la cuenta está en 2 bolas, 2 strikes para Lindor.
0: Paquito buscando su primer hit en el segundo partido que juega después de regresar de lista de lesionado. Ya había jugado el pasado miércoles.
1: Arrancó el hombre de primera, foul. Tiene que regresarse Carson Bench. Así que la cuenta sigue en 2 bolas, 2 strikes para Lindor.
0: Tropió ahí ese picheo en curva. Está un poquito en la frontera ahí, pero Lindor lo hizo bien porque pudo también proteger ahí al jovencito Carson Bench. Como que dio como un poquito arranque lento cuando intentó ahí esa base a la intermedia.
1: 2 y 2 en la cuenta. Zach Wheeler en la lomita por Filadelfia. Viene el lanzamiento, foul. Ahí más concentrado al choque Francisco Lindor, que cuando uno regresa de la lista de lesionados es ahí donde uno comienza a buscar el choque, ¿verdad?
0: El tipo de picheo, él va a tomar el ritmo, porque mientras más tú ves práctica el lanzamiento, tú vas tomando precisamente la ubicación. Pichó al piso ahí que Lindor decidió atacarlo.
1: Alta y afuera, tercera mala. 3 y 2 en la cuenta. Arrancará Carson Bench desde primera.
0: Es un turno que suma unos 7 picheos y se acerca a los 20 con el próximo. Este es bueno. Esta parte sí podemos destacar para hacerlo trabajar temprano.
1: Arrancó el corredor. Batazo elevado al center field. Allá la busca Hill. Debajo de la bola y la captura para el lado número 3. Los Mets dejan un hombre en circulación. 1-0. Una completa gana Filadelfia en el béisbol de los Mets. 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
1: Vámonos, amigos fanáticos, a la primera parte de la segunda entrada. Viene a batear J.T. Realmuto, Bryson Stott y Edmundo Sosa frente al zurdo Stockton. Bajita la primera. 1-0 ganando Filadelfia.
0: Hora de esperarse. Las felicitaciones por todos y cada uno de sus compañeros para Derek Hill. Tan
1: Roletazo en el fondo, la tiene Lindor. Da el tiro a primera. ¡Ah! ¡Oh, buena jugada de Francisco Lindor!
0: Guardando el respeto, tenemos un campo corto. Sí, no hay duda, no hay duda. Élite, presencia, alcance, brazo. Es decir, esto es lo que lo hace diferente al resto de muchos en las grandes ligas. Oiga bien, en las grandes ligas estamos hablando de uno de los top three en esta posición en todo el béisbol, como es Francisco Paquito Lindor.
1: Hay un out, las bases están limpias cuando viene Stott a batear. Strike cantado, el primero. 1-0 ganando los Phillies. Strike cantado, el segundo, vino con la rápida y lo pone en 0-2. Vamos a revisar la pizarra de las grandes ligas de hoy viernes, presentada por Audacimex Radio en español.
0: Cincinnati vence a Pittsburgh 4-1 en la tercera. Más adelante, Chicago Cubs visita a Milwaukee.
1: Strike tirándole al tercero, se descuelga y lo poncha para el segundo out.
0: Partido a las 7:45, 8:15, el equipo de los Miami Marlins estará para ese partido visitando al conjunto de los Cardenales de San Luis. Los Dodgers en San Diego a las 9:45, Atlanta en San Francisco a las 10:15. Detroit vence a Houston 3-0 en la tercera. Washington y Baltimore 0-0 en la segunda. Texas derrota a Toronto 3-0 en la segunda.
1: Strike cantado, el primero para Sosa.
0: 1-0 Cleveland vence a Seattle en la segunda. Tampa derrota a Arizona 3-1 en la segunda. Boston 1, Yankees 0 también en la segunda entrada. Kansas City y Chicago White Sox estarán iniciando a las 7:40. Colorado y Minnesota a las 8:10. Atléticos Angelinos a las 9:38. Y nuestro partido jugándose la parte alta de la segunda. 1-0 Phillies vencen a Mets.
1: Esa fue la pizarra de las grandes ligas, presentada a ustedes por Audacimex Radio en español. Una bola, 2 strikes la cuenta para el panameño Edmundo Sosa. El zurdo Thornton, batazo, salta Lindor y se acabó la entrada. Se van 1-3 los Phillies. 1-0 en 1:30 ganan Phillies en el béisbol de los Mex por Audacimex Radio en español.
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1: Vámonos, amigos fanáticos, a la parte baja de la segunda entrada. Viene a batear Jarry Young por los Mets de Nueva York, Ewing y Ronnie Mauricio. Strike cantado el primero.
0: Vamos a ver aquí los Mets. Una buena entrada de Zach Thornton. Agarró y retiró rápido y de 1, 2 y 3. Parte baja de la alineación y ya completa 2, perdiendo por la mínima. Incluso esa primera entrada hay que darle crédito de que pareció una entrada de por lo menos tres carreras.
1: Sí, señor. Sí, señor. Quiso que no quiso. Y la cuenta, bueno, se lo cantaron. Hizo contacto con la pelota. 0-2 la cuenta para Jarry Young. Conectó su número 6 anoche. Zach Wheeler en la lomita. Bajita. 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Elevado por la parte derecha, lo va buscando la segunda base. Stott debajo de ella y la captura para el primer out.
0: Que retirado Jared Young aquí con este elevadito, ayer consiguió su sexto, una de las piezas clave que se ha mantenido. Yo creo que Jared Young, tomando así en consideración de uno y otro de los que han estado regresando, que hoy por cierto vimos a Tyrone Taylor de vuelta pues al equipo, Ronnie Mauricio, Francisco Lindor, en apenas 2-3 días están dándole más profundidad a este equipo, a este roster ofensivamente hablando.
1: Sí, los elementos claves de... por lo menos elementos que te resuelven regresando. Ahí lo tenemos. Una bola 0-0, la cuenta para AJ. En curva, un poquito afuera. 2-0.
0: Hoy me dio mucha satisfacción ver a la práctica de bateo a Luis Roberts bateando. Y la verdad que no sé, yo decía, pero ese hombre puede estar en la alineación el día de hoy.
1: Patazo de hit al jardín derecho. Ahí está AJ con el segundo hit de los Mets de Nueva York esta noche. Le estaba dando bien a la pelota.
0: Entonces yo decía, ese muchacho, ese veterano, ese hombre, como usted le quiera llamar, Luis Robert Jr., debe de estar. La pelota estaban cayendo en las butacas 11, 12 de center y left field, pero unos contactos y ni siquiera se veía esa fuerza en su cuerpo para descargarle a la pelota. Práctica de bateo, pero te dice de que hay un avance, que pronto, aparentemente, y esto es una buena noticia, señores, Luis Robert podría estar de regreso, ¿eh?
1: Ojalá y que sí. Ronnie bateando, hace swing, primer swing para Ronnie Mauricio. Hombre, primera que puede salir a robo. Tiene 8 este año, Ewing. Amaga, se devuelve. Una bola, un strike, la cuenta para Ronnie.
0: Jimmy ayer buscando, consiguió un hit, un doble, y fue un contacto sólido, pero tuvo buenos turnos. Golpeó la pelota con autoridad a la zona de seguridad en una ocasión por el jardín derecho.
1: Swing abanica. Este tipo de lanzamiento que yo veo que le hace muchos daños.
0: Y le va a hacer haciendo daño por la forma en cómo él ataca, es decir, el ajuste. Esa es una curva que se la lanza con frecuencia porque el swing no lo varía. Es decir, tú haces el ajuste. ¿Qué hace con ese picheo que viene cayendo? Trata de levantar el bate tipo golf para que tú puedas levantar la pelota.
1: Han atrapado entre primera y segunda a AJ Ewing y está llegándose. Así que llega hasta segunda, ahí AJ Ewing, el shortstop, tiró malo y no pudo agarrar la pelota en la primera base, así que ahí lo tenemos a salvo.
0: Sí, aquí él cometió, como se dice, una pifia mental, que fue pararse. Al final le favorece o le da la ventaja porque hace un tiro malo Trea Turner a su compañero Bryce Harper, que le hacían precisamente el rundown aquí a AJ Ewing, y este no la puede manejar.
1: Roletazo por segunda, Stott a primera, hacen el out del 4 al 3, avanza hasta tercera Ewing, ahora con 2 outs.
0: Y entonces pues la velocidad de Ewing cuando la recupera Bryce Harper, pues puede ya tenía que guardársela, y esto va a colocar ahora con el batazo a tercera, llega a segunda, llega a tercera, pero lo lleva a la intermedia en esa jugada, y en la misma hay un error en la jugada aparentemente para Trea Turner, a ver si se lo van a colocar,
1: sí,
0: en la pizarra. El anotador oficial no se lo ha dado,
1: No, el anotador oficial no, pero bueno, lo han anotado Raisito lo busca y lo captura llegando a la raya para el tercer out. Los Mets de Nueva York llegan, dejan un hombre en circulación. Se ha jugado 2-1 gana Filadelfia en el béisbol de los Mets por Audacy Mets Radio en español.
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1: Vámonos, amigos fanáticos, a la primera parte de la tercera entrada. Turner, Schwarber y Harper vienen a batear frente al novato Stanton. Bajita, primera mala. Tiene doble en su primer turno al bate. No le dejó caer la primera bola a Thornton. Roletazo lindo por tercera. La tiene. Va el tiro a primera. Out. Gran safe, dice el árbitro. Así que parece que sacó el... o no pudo dominar la pelota ahí.
18: Se le cae.
1: Sí.
18: Se le cayó la pelota. Fíjate que la pelota le da un outbound a Brett Beatty. Quizás eso puede provocar un tiro un poquito abierto, porque el machucón, él lo estaba esperando en el punto perfecto, pero la pelota en ese último bouncer se eleva y Beatty reacciona. Y entonces el disparo, vamos a ver, ahí llega al ras de la tierra y prácticamente extendiéndose. Ya no había más chance para tener elasticidad Jared Jones y extender el guante. Así que aquí va a haber error para Brett Beatty, me parece, sí, y va a colocar corredor. Va a colocar corredor en la inicial, sin out para el equipo de los Phillies.
1: Carl Schwarber es el hombre que batea, tiene de 1-1 esta noche. Amenaza de robo en primera, tiene 15 robos este año. Ve afuera, 2-0 la cuenta para Carl Schwarber. Listo el zurdo, viene el lanzamiento, swing, tirándole, es el primero, 29 cuadrangulares, el líder en las grandes ligas, Carl Schwarber.
18: Ha sido una de las constantes por estos últimos encuentros, la situación defensiva para los Mets, un escenario totalmente diferente, enfrentar a Schwarber con las bases limpias y un out.
1: Sí, sí, totalmente diferente, este hombre que ha mostrado... que no solamente le da duro, sino que choca la pelota. 3-1 la cuenta ahora para Schwarber. El cuadro de los Mets de Nueva York concentrado en el medio mismo, buscando la doble matanza. Va a primera. Regresa ahí Turner.
18: Peligro el 3-1 para un bateador como Carl Schwarber. A ver qué tiene aquí el jovencito Zach Thornton para... este bateador. Ese sweeper, si él aprendiera a manejarlo hacia la parte de afuera para ellos.
1: Swing, quiso aguantarlo y no pudo. Segundo strike, la cuenta se pone en 3-2.
18: Sí, efectivamente, ese mismo picheo él pueda tener un mayor control de él, sobre todo para bateadores zurdos. Sería perfecto para cerrar los turnos buscando con 12 strikes ese tipo de ponche. Yo otra vez volvería al propio lanzamiento de esa misma naturaleza para tratar de engañar a este peligroso bateador.
1: Lo perdió, base por bolas. Ahí va hacia primera, es la primera base por bolas que otorga el zurdo Thornton esta noche. Así que hombres en segunda y primera, sin out, cuando viene Harper.
18: Wow, otra situación similar, la defensa, el control por parte del picheo. Y aquí mete a el jovencito, o él en un alto porcentaje, se mete otra vez en la situación de la parte alta de la alineación, donde tiene la dificultad para dominarlo.
1: Lanzamiento bajito, primera mala para Harper. Harper conectó hit en impulsador en su primer turno al bate. Ya llegó a 48 carreras impulsadas. Listo el zurdo, viene el lanzamiento afuera, segunda mala.
18: Y ojo que no es que le va a permitir un picheo de que al centro, ¿eh? Si viene a buscar la zona, ojo que va a estar haciéndole swing este hombre.
1: Dos bolas, cero strike. Dos hombres en circulación. Batazo grande, elevado por el right field. Fildeable. Allá lo está buscando en la zona de seguridad. Lo captura Carson Bench. Se produce el primer out y hace el pisa y corre hacia tercera. Turner.
18: Levantó mucho distante, pero tomó más altura que distancia. Este contacto aquí de Bryce Harper, lo suficiente sobre todo para que Turner, con menos de dos outs, se coloque en 90 pies del plato. Sí, el disparo rápido evita que el corredor de la inicial llegue a la intermedia, lo que mantiene un escenario y una posibilidad que un batazo al cuadro pues salga también bien de la entrada sin permitir daños.
1: Hay un out. Cuando viene Alec Bohn a batear por los Phillies de Filadelfia. Encuentro que le deja un hoyo muy grande entre primera y segunda. Strike, cantado el primero.
18: Sí, es un poquito complicado. Ellos juegan a la sabermetría. La data ahí funciona y el porcentaje le dice que este es un bateador del lado derecho. Que él pueda colar la pelota por ahí. Bueno, bien él, que hizo el ajuste, pero aparentemente es lo que hacen para la formación.
1: Línea, doble play. La captura, Yarway Young pone el guante en la almohadilla y se produce la doble matanza. Yarway Young, hay tres outs. Hay dos y media, 1-0 gana Filadelfia en el béisbol de los Mex. 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
1: Vámonos, amigos fanáticos, a la parte baja de la tercera entrada. Mex en Nueva York, creando ahí una buena defensa de parte de Jarry Young. cuando viene a batear Luisito Torrens por los Mets de Nueva York.
18: Y otra vez sale bien el muchacho, porque otra vez parecía que Filadelfia venía para tratar de ampliar la ventaja, pero el batazo de Alec Bohm sale al guante de aire y una buena reacción. Pudo llegar primero que Carl Schwarber para hacer la doble matanza de esas inusuales.
1: Una bola, un strike, la cuenta para Luisito Torrens. Tiene un cuadrangular en esta temporada, 15 carreras impulsadas. Zach Wheeler en la lomita, strike cantado. Lanzamiento rápido a 95 millas por hora. 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Una bola, dos strikes. Zach Wheeler buscando su victoria número 8 del año. Temporadón lo que está teniendo Zach Wheeler. 120 victorias, 76 derrotas para Zach Wheeler. Bajita, 3 y 2.
18: Uno de los mejores whip en todo el béisbol para lanzador alguno, por decir así, el de Zach Wheeler.
1: Señor, 0.88. Swain tirándole al tercero y se poncha para el primer out.
18: Ese 0.88, ese es el de este año. Oye bien lo que te estoy comentando. Desde el 2000,
1: en su carrera.
18: Desde el 2000, él está en un grupo que tiene los mejores WHIP, más bajo WHIP. Pedro Martínez, bueno, Pedro no tuvo nombre. 0.93, wow, con Boston. Max Scherzer, Greg Maddux, 0.96. Zach Wheeler, 1.01.
1: Wow. Strike tirándole al primero. Carlson Bench bateando, tiene de 1-1 esta noche. Listo Wheeler, viene el lanzamiento, pegada, 1-1. Regresó Tyrone Taylor, regresó, vino Thornton y entonces opcionaron a Syracuse, Daniel Duarte y a AJ Meléndez. Strike tirándole al segundo. Una bola, dos strikes. Estamos jugando la parte baja de la tercera entrada. 1-0 ganando Filadelfia. Wheeler, listo, adentro, 2-2.
18: Sigue haciendo turnos interesantes este muchacho. Yo hablaba en días atrás de que no nos vayamos a sorprender si él termina cerca de los 2.80 de averaje, que para mí ese es el estirpe del pelotero que vamos a ver en su carrera, ¿eh?
1: Machucón por segunda. Lo busca Stott. Tiro a primera, 4-3. Retirado, hay dos outs.
18: Que dominado aquí por primera vez, segundo turno, enfrentado aquí a Zach Wheeler. Había conectado sencillo. Y así pues consigue los primeros dos outs de esta entrada. No ha logrado todavía en dos anteriores tirar a los Mets de 1, 2 y 3.
1: Viene Soto a batear. Soto, que conectó tablazo por el center field y se lo robó allá Hill. Una bola, 0 strike para Juan Soto.
18: Soto en su carrera le batea 2.75 a Zach Wheeler. Tiene par de cuadrangulares en los enfrentamientos directos, 16 boletos y 13 ponches.
1: Strike cantado el primero, una bola, un strike para Juan Soto. Tiene 17 cuadrangulares. Mex en Nueva York usando su camisa negra esta noche. Lo acompañan con pantalón blanco, mientras que los Phillies de Filadelfia usando su uniforme gris. La serie de 3 partidos, parte de un lapso de 10 partidos en línea para los Mets de Nueva York. 3 con los Phillies de Filadelfia. Entonces nos quedarían 3 con Toronto, allá en Toronto,
18: Canadá, a cruzar la frontera.
1: 2-2 la cuenta para Soto. Wheeler ya se impulsa, viene el lanzamiento, curva, se le quedó un poquito alta y la cuenta está en 3-2.
18: Y lo, digamos, sorprende, un poquito afuera también.

0: picheo y con la lectura de que tiene Soto de la zona de strike, no se mutó para nada.
1: Strike cantado, el tercero lo engañó y se la cantan, se poncha Soto para el lado número 3. Termina la entrada con cero para los Mets de Nueva York. Se ha jugado 3-1 gana Filadelfia en el béisbol de los Mets. 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
7: Vámonos, amigos fanáticos, a la primera parte de la cuarta entrada por los Phillies. Vienen a batear Brandon Marsh, Derek Hill y JT Realmuto. Están ganando el partido 1-0.
8: Vamos a ver aquí el jovencito entrando, por decirlo así, territorio ya de importancia para una cuarta entrada. Recuerden que él tuvo en su anterior salida, su primera en las mayores, 4 1/3, de 4 hits y 4 carreras frente al equipo de los Nacionales. Aquí pues entra la cuarta entrada, pierde por la mínima 1-0.
7: Strike cantado el primero. Strike cantado el segundo y lo meten al hoyo, 0-2. 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Foul por la parte izquierda, sigue la cuenta en 0-2.
8: Uno de los líderes de bateo en las grandes ligas, este Brandon Marsh.
7: Foul por la parte izquierda.
8: Sigue Otto López, ese otro tema donde se ha tomado, sobre todo la prensa latina, de no ver a un Otto López ahí finalista de esa primera fase como campo corto, el líder de bateo de todas las grandes ligas.
7: Foul por la parte derecha y ni siquiera lo han tomado en cuenta.
8: No, que no, ya no cruzó, se quedó.
7: Wow.
8: Se quedó.
7: Qué injusto.
8: Yo lo que sí
7: creo, hablábamos ayer.
8: Yo lo que sí creo que grandes ligas debe tomar a consideración de que por los números y las estadísticas, como ellos celebran o como ellos seleccionan al jugador de la semana, al jugador del mes, que seleccionen los equipos.
7: Strike tirándole al tercero y lo ponchó para el primer out.
8: Que sean ellos los que seleccionen a los jugadores titulares para el juego de las estrellas. Ya el resto vamos a dejarlo al público, porque es todo lo contrario. El público selecciona a los líderes, sí, a los titulares. Entonces, grandes ligas, peloteros y dirigentes hacen la reserva. Entonces, vamos a invertir para que sea más justo. Mira, la Liga Americana. Es decir, Toronto, su alcaldía y su gobernadora hicieron un plan de promoción que en todas las posiciones cruzó un pelotero de Toronto. Y Ernest Clement, ¿qué temporada? Pues sin desmeritar a nadie, porque aquí todo el que está en Grandes Ligas, siempre he dicho, tiene su respeto por muchas razones que yo entiendo. Pero ¿qué podemos decir de los números? Que Ernest Clement es el más votado de la Liga Americana y cruza directo como segunda base.
7: Sí, ¿no? Y ese muchacho desde el año pasado estamos viendo un tremendo bateador.
8: Entonces, independientemente, lo que quiero dejar dicho es que yo no desmerito a ningún pelotero equipo por igual, pero tenemos que tener en cuenta de que el trabajo a esta fecha debe ser reconocido por encima de la popularidad.
7: Sí, los números
8: de Oscar Hernández, un hermano nuestro, por decirlo, el cual tenemos cuando viene aquí a Nueva York, esa cercanía. Pero no es verdad que Oscar hoy tiene mejores números que Jordan Walker y James Wood, y sí, se quedaron fuera.
7: Sí, es injusto.
8: Dentro de la posición de jardinero derecho. Acuña, un talentazo, pero